0: laberinto.
1: Fue Allende Mer Colorado.
0: 14 de septiembre en Guadalupita.
2: ¿Qué pasa, chiquillos? Ahora sí, con la calma. Ya se va la Becky, regresa mañana a las 4:30, así que muy temprano a calentar su café. En este caso, bueno, hoy fue atole de pinol y su torta de tamal. Mi nombre es Manuel Barrón.

0: Julio Iglesias y Los Temerarios.
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2: A ver, Julio. Vente, vamos a platicar de amores, Julio.

0: 6:13 en la estación de altura. Y por acá tengo mi lista de boletos y resulta, mis queridos amigos, que todavía tenemos invitaciones para que se vayan el próximo lunes 14 de septiembre. A Guadalupita, Laberinto y Los Buitres, ¿qué te parece? Tendré boletos en el próximo bloque, te diré de qué manera te puedes llevar tu acceso doble. Son las 6:14, no te vayas.
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0: momento.
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0: laberinto.
1: Tiene una patita blanca y rayadita la frente.
0: Viernes 11 de septiembre en San Nicolás Peralta, Lerma.
2: Ya son las 6:23. Es Lenin Ramírez y Javi.

0: las 6:27, 627-722-1313-89, 722-1313-90. Cerremos con la dinámica de hoy que lanzamos en la mañana y que, bueno, para quienes no haya escuchado, vamos a participar con la dinámica de la mañana para que se ganen sus boletos de Laberinto y Buitres en Gualupita. Lo único que tienen que hacer es nuestro WhatsApp, escribir la frase ganadora, que ya te la sabes, ¿ok? Después tu nombre completo, con apellidos, los dos, colonia, municipio, edad, teléfono. Y quiero que escribas o me grabes por audio 5 cosas que normalmente haces antes, durante y después del baile. La verdad, ¿eh? La verdad. 5 cosas que haces antes, durante y después de un baile. Y bueno, pues ya de esa manera estarás participando por los boletos de Gualupita para que te vayas a ver al Laberinto y a los Buitres, además de Fidel Rueda. Son las 6:28. La pausa, ya volvemos.
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0: Ya son las 6:30. Se llama ¿Qué estás haciendo? ¿Qué pasó? ¿Qué milagro? Es Karim León y qué personaje.

0: Rueda.
1: Hoy te felicito.
0: 14 de septiembre en Guadalupita.
2: Ya son las 6:34 minutos. Se llama Un Bebito con Tus Ojos. Es la banda Cuisillos. Lo nuevo, a las 7 solo para enamorados.

0: Uy, ¿qué crees? Que no, ya. Ya no está, ¿eh?
1: Bueno.
0: Esto es la llamada de mi ex, de la simplemente arrolladora. 20 minutos y las 7.

0: ver, vamos a escuchar algunas respuestas que hemos recibido. A ver si son muy honestos o son medios fresas. A ver, vamos a ver. Por acá está nuestro amigo Josué que dice lo siguiente.
1: Cosas que hago después de un baile es ir a cenar algo, seguir tomando o ir a la casa de un amigo o pareja con la que fui al baile, tomar nosotros.
0: Ok.
1: O ir cantando todo el repertorio de los grupos que vimos en el carro.
0: O sea, seguir la pachangona, ¿no? Por acá, a ver a quién tenemos, a María Guadalupe. A ver, María Guadalupe, ¿tú qué haces?
2: Hola, Manuel Barrón. 5 cosas que hago para ir al baile son, antes de ir al baile, pues me arreglo.
0: Ok.
2: Segundo, llegar puntual al baile. Ajá. En el baile, pues divertirme. Tomarme unas cervezas y ya cantar todas las canciones y después del baile pues irme a mi casa para descansar y al otro día ir a trabajar.
0: Ah, muy bien.
2: Sí, me gustaría ir al baile, Manuel Barrón, por favor.
0: Bueno, pues estás participando, muchas gracias. A ver, ¿qué dice Josué?
1: Cosas que hago después de un baile es ir a cenar algo.
0: Ajá.
1: Seguir tomando o ir a la casa de un amigo.
0: Este ya lo habíamos escuchado, ¿no? Lo mandó de 2 teléfonos diferentes. Ok, ya son las 6:45. Tenemos una pausa. No te vayas. Sigue participando por tus boletos para que te vayas a Gualupita con el laberinto y los buitres, además de Fidel Rueda. 6:45.
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1: 6:54 minutos, se llama El Culpable con el Fantasma. Muy, pero muy bonita tarde-noche.

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0: Ya son las 7:12, 7:12 en Solo para Enamorados. Vas llegando, bienvenido del trabajo. Me imagino que un poco cansado, ¿verdad? Bueno, o cansada. Trata de descansar, por favor. 722-213-1389, 722-213-1390. Son las 7:12. No te vayas, tenemos una pausa.
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0: Ya son las 7:26, 7:26 en Solo para Enamorados. Gracias por sus mensajes de voz, sus mensajes de texto. Un placer como siempre leerlos y escucharlos. ¿Quieres una canción? Adelante, 722-213-1389. Acompañándote en tu casa, en tu auto, en tu trabajo, donde quiera que estés.
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0: Estamos en la recta final de Solo para Enamorados. Son las 7:45. 722-213-1389. 722-213-1390. Pausa última de esta hora y continuamos.
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4: Hola, ¿cómo están? Les saluda Alejandra Cruz y esta es la información que tiene que conocer. El secretario de Hacienda, Edgar Amador Zamora, explicó que el objetivo del paquete económico 2027 es mantener finanzas públicas sanas y sostenibles para seguir impulsando los avances sociales con base en 5 pilares.
5: ¿Cuáles son estos 5 pilares del paquete económico? Primero es el crecimiento. El paquete económico protege las prioridades de esta administración, los programas del bienestar, la inversión pública, las participaciones a entidades federativas, hay un crecimiento importante también en este rubro, y por supuesto protege las obligaciones financieras del Estado mexicano.
4: El titular del SAT, Antonio Martínez, dijo que para combatir a las factureras y la evasión fiscal, el paquete de ingresos plantea más

control en deducciones y pérdidas fiscales, además de medidas de trazabilidad en el marco de gasolina, y seguirá el programa de regularización fiscal. Al cierre de agosto, el IMSS registró 22.700.000 puestos de trabajo, la segunda cifra más alta de la historia y la más alta

14 de septiembre en Guadalupita.

0: Ya son las 8:16. Muchas felicidades a Magdalena Durán Lara, de Calixtlahuaca, Estado de México, que dice que pues le encantaría ir al baile del laberinto, y con muchísimo gusto ya tiene sus boletos para que se vaya a Guadalupita. Y también nos dio sus razones, sus, más bien no razones, sino las 5 cosas que hace antes, durante y después de un baile, ¿ok? Y bueno, pues te corresponde entonces a ti, amigo de San Nicolás Peralta en Lerma, porque el próximo viernes, es decir, pasado mañana, se presenta Laberinto, Los Martincillos y la banda Los Ahijados de Morelos. ¿Eh? ¿Quieres tu boleto doble? La misma dinámica. Tu nombre, bueno, primero la frase ganadora, después tu nombre completo con apellidos, los dos, colonia, municipio, edad, teléfono. Y me escribes o me grabas por audio 5 cosas que haces antes, durante y después del baile, ¿sale? Ya son las 8:17. Participa por tus boletos, cortesía de Cristal y de Mega. 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
3: Son las 8:18 minutos. Esto es para ti de lindos ojos. Ellos son Guateque.

0: viernes 11 de septiembre en San Nicolás Peralta, Lerma.
1: Y tengo tu invitación doble, ya sabes qué hacer. Son las 8:24.
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0: Ya son las 8:28, dice por acá. Antes ceno unos tacos, me tomo un pitufo. Ah, caray. Limpio botas y me baño y le marco a mis amigas mientras me arreglo. Ok, dice, durante el baile, bailo, canto, mando audios dedicando las canciones. Me tomo un fuerte y ligo. Y después del baile, voy al baño, sigo tomándome unos tragos coquetos, ceno, busco a mis amigas, vuelvo a limpiar mis botas, me voy a dormir contenta. Mira nada más, Carlita Vilchis. Pues muchas felicidades, Carlita. Te me vas al baile de Laberinto y Martincillos este viernes 11 de septiembre, es decir, pasado mañana, San Nicolás Peralta. Ahorita me comunico contigo por WhatsApp, ¿sale? Ya son las 8:29. Pausa, volvemos.
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0: Sigan participando, aún tengo boletos. Son las 8:30.

0: dice por acá, yo escucho Cristal 93.3. Bueno, primero limpio mis botas y me pongo mi tejana. Miren, la tejana nunca puede faltar, ¿eh? Luego, llegar temprano. Muy bien, ¿eh? Tres, tomarme una caguama. Hay que entrar entonado porque luego adentro están muy caras, ¿no? Cuatro, llevar a mi familia a la feria. Ok. Cinco, conseguir el transporte para ir al baile. Fernando de la Cruz Cortés. Nada más, mi querido Fernando, es que te faltó nada más decirnos qué haces después del baile. Recuerden que son cinco cosas que haces antes, durante y después del baile, ¿sale? 722-213-389-90. Dice por acá, hola, yo escucho Cristal, a ver si es para allá, si quieren el... Ajá, San Nicolás. Ok, perfecto. Dice por acá, yo soy Mónica Martínez Millán. Y aquí está mi respuesta. A ver, vamos a leer. Cosas que hago antes del baile. Busco mi outfit, me baño, me pongo botas y sombrero, me maquillo. Le hablo a mi esposo para irnos al baile. Ah, mira qué buena onda. Cosas que hago durante el baile. Llego al baile, bailo, me tomo unas, como no, con mucho gusto. Hablo con mis amistades, canto. Y cinco cosas que hago después del baile. Sigo tomando, cosa que no falta, ¿verdad? Acompaño a mis amistades, llego a casa, me pongo la pijama y me duermo. Muy bien, mi querida Mónica, pues háblale a tu esposo porque ya te ganaste tu pase doble, porque te me vas a San Nicolás Peralta. Muchas, muchas felicidades. Son las 8:46 ahora.
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0: Escobar, porque Don Rafa Madrid ya es señor. Él ya trae mandil puesto y es del club de los señores mandilones, casados. Ya le pega a su mujer. Así de que ahora en adelante, con mucho respeto para Don Rafa. Bienvenido, querido amigo, y qué les cuento y exagero. Atención, ciudadanía, mañana arranca la temporada más esperada del año, la migración de candidatos. Como cada 3 años veremos especies raras que pasan meses desaparecidas y de pronto ¡pum! Aparecen barriendo calles, tapando baches, cargando bebés, abrazando abuelitos, comiendo tacos en el mercado y hasta jugando fútbol con tenis recién estrenados.
1: Algo anda mal.
0: Prepárese porque llegarán las selfies, los videos bailando, las tendencias, los recorridos bajo la lluvia y las promesas de regalar desde tinacos calentadores hasta sueños guajiros, ilusiones y uno que otro milagrito administrativo. Veremos candidatos tan humildes que pedirán aventón en el transporte público, aunque su camioneta blindada con su chofer vaya 2 cuadras atrás.
2: ¿Y qué?
0: Y no faltará el clásico, yo sí conozco las necesidades de la gente. Dicho por quien acaba de descubrir dónde queda la colonia. Es más, él no sabe, su chofer es el que sabe. Así que no se sorprenda si en los próximos meses le ofrecen abrazos, gorras, sonrisas, promesas y hasta una clase de zumba. Porque cuando llegan las elecciones, algunos políticos se vuelven más virales que influencers.
3: Pues así soy, y la queso.
4: ¿La queso?
3: La queso porte.
0: Y más generosos que el Santa Claus. La campaña 1 empieza, ellos ya empezaron a caminar. Actos anticipados de campaña. Pero el espectáculo ya levanta el telón de manera oficial en el circo de la política. Cualquier parecido con la realidad es mera coincidencia. ¿Hablamos de otros políticos del Estado de México? No. Muchas gracias. En la producción, el señor Rafa Madrid, porque aquí peque el que mata la vaca y también el que le agarra la pata y que creen el que las escucha también, porque ya saben que vamos en combo de 3. Yo soy Lupita Escobar y nosotros le deseamos una excelente noche.

Buenas noches, ¿cómo andamos? Las 9:10 en este momento, al aire, tu amigo, servidor, compilla, Miguel Ángel Hoyos Bielma, soy la comadreja, mido 1.85 y por eso entre más

0: 9:14. Se llama La vida es así. Canta Espinoza Paz en esta maravillosa noche. Ah, por cierto, también La Adictiva. Sí, sí, me faltaba agregar esta bandota. Adictiva y Espinoza Paz. 9:14.
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0: 18 en el 933. Venga, la música, la frecuencia de altura. Yo soy Miguel Ángel Hoyos Bielma. Soy la comadreja. En un ratito, bueno, más bien hace un ratito, estaba todo aquí Manuel Barrón. Que regresa mañana tempranito en punto de las 9 para llevarte más música. Oigan, les platico. A los que se estuvieron registrando conmigo desde ayer a lo largo del día y por la noche, y también hoy por la mañana, para los boletos de Platanito, ahí en el Sinfónico quedará en el Teatro Morelos. Muy al pendientes, porque haré llamadas en unos minutitos más para saber quién gana. Va, ya sabes, contéstame con la frase ganadora. Yo escucho Radio Cristal 93.3 y de volada tienes tu cortesía doble, ¿va? A lo que nos truje, chenchos y chenchas. Son las 9:19. Voy a la pausa pequeña. Regreso.
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hora, 9:20. La cama completamente helada es de Germán Montero. Feliz noche, es el 93.3. Maravilloso miércoles. Contigo en vivo.

0: viernes 11 de septiembre en San Nicolás Peralta, Lerma.
1: Una historia de la vida real que a muchos de aquí nos pasó algún momento de esta canción, alguna parte de esta

0: 9:29, estamos todavía agregando a más de ustedes que nos siguen mandando mensajitos para registrarlos. En este momento, al buen Hermelo Rivera, ya está registrado, ¿eh? Voy a hacerlo de aquí hasta las 10 registros y después las llamaditas, así que muy pendientes. Mientras tanto, déjame ir de nueva cuenta a una pausa. En el 933 escuchamos la música de Germán Montero, a Paco Barrón, también al grupo Bronco. Y bueno, vámonos porque hay más y más rolas en esta maravillosa noche. Seguramente están cenando en familia, solitos o con el amor de su vida, posiblemente. Ahí vienen a cucurrequeditos, papachaditos, compartiéndose el bocado. ¡Ay, cuánto amor! ¡Ya, ya, chingüengüenchones! 9:30.
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Sandy preciosa, saluditos hasta allá. Con mucho cariño. Eso, guapa. 931 es la banda machos y me llamo Manuel Barrón. Y esto le pasó. Ya, ya.

0: Las 9:36. Una historia que nos canta, que nos cuenta Josy Cuen. 9:37.
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Pequeños Musical. Saludos, comadre Kate. Escuchamos, por favor, una canción del grupo Intocable para mi mami, la señora Teo, que está preparando la cena para toda la familia. Doña Teo, hasta acá huele rico y

minutos nos separan de las 10. Oigan, preparados porque vamos a regalar vía telefónica únicamente boletos. En un rato más te digo para quién. Para Laberinto, pero para Guadalupita o para San Nicolás Peralta en Lerma. Prepárate. Déjame analizar el asunto. Mientras tanto, te mando un fuerte abrazo. Si en estos momentos estás contento por alguna

0: 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Ya viene hasta Nicolás Peralta.
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0: Frankie Ruiz y esta maravillosa rola que, por cierto, salió por ahí un cantante llamado David Sohan, que canta similar y también hizo su tributo, ¿verdad?
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0: a Frankie Ruiz, pero ya también salió el hijo, Frankie Ruiz Jr.

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1: .52, pintamos pa' grande. Canta el Jackie. Saludos al buen Raulillo que está comiéndose unos buenos tacos de suadero. Doradito, Raulillo. Buen provecho. 952.
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2: Muy bien, va. Arrancamos con los boletos de San Nicolás Peralta. ¿Te parece? Vía WhatsApp. Chécalo. 722-213-1389. Te digo en un momento más cómo te los puedes ganar. Mientras tanto, es la música de Recoditos.
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Ay, qué frío está haciendo, ¿verdad? Pero no me imagino allá en Lerma, allá en la zona boscosa, por la Marquesa, allá en el mismo San Nicolás, ¿verdad? Además, ¿sabes qué? ¿Quieres tus cortesías para Laberinto Martincillo y Banda Los Ahijados? Que por cierto, la venta de boletos está ahí en Casa Mari y en el Salón Hacienda y Tienda Jacqueline. Pero si quieres cortesías, que te las regale, fíjate, te tienes que mandar un audio, el mejor audio, así que esté... como si estuviera mega el frío congelándose ahí donde esté. Por audio, te regalo cortesías.

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0: madeja. Estoy esperando los boletos y está haciendo un chingo de frío y tarde. Por favor, regálamelos.
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0: Saludos para el buen Edgar Núñez Hernández, que ya ganó su cortesía para San Nicolás Peralta y el Lerma. Vámonos con la música. 10:19, es Joaquín Guillén.
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2: Y es como 22, Anakin Larios. Hola, hola, comadreja. ¿Podrían registrarme para el baile de Gualupita? Dice Silvia, pero no estamos registrando para el baile de Gualupita, Silvia, Silvia. En un ratito te digo cómo puedes ganar mejor, ¿va?
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0: Ay, perdón, es que estoy haciendo una llamada. Ya tenía una llamadita entrando, pero me desviaron la llamadilla, ¿eh? Ya saben, contestando la frase ganadora. Estoy marcando hasta San Pedro. En 5, 4, 3, 2, 1. Ni modo. Oigan, le marqué al buen Moisés Evangelista Durán, allá en San Pedro, que pues fue parte de los registros para Platanito Show, pero no nos contestó. En fin, voy a la pausa, 7:30.
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0: En estos momentos, 10:31. Hola, hola.
4: Bueno.
0: ¿Sí?
4: Hola.
0: Hola.
4: Yo escucho Cristal, Radio Cristal 93.3.
0: ¡Ah, por poquito y perdías, eh! ¿Cómo te llamas ahora? Bueno, ¿cómo te llamas? O sea, me estás marcando. Tú, Silvia, ¿cómo estás? Buenas noches.
4: Buenas noches, comadrina.
0: Oye, ¿te anotaste para ganar boletos de...?
4: Platanito.
0: ¡Ya son tuyos! ¡Emocionate! ¡1, 2, 3!

0: yo escucho Cristal 93.3. Mi nombre es Jonathan Miguel Salida Ruiz de San Marcos. Y aquí voy a tener, estoy muriendo de frío, están cayendo pingüinos.
1: Oye, Marcos, no sé si estás arriba de una lavadora o te metieron ahí para que te bañaras, si estás dando vuelta y vuelta, o si vas en una zona donde hay muchos baches o muchos topes, o no sé, eso sucede contigo, pero ¡vientos, vientos! ¡Se lo ha ganado! ¡Ya está! ¡Tienes invitación para lanzarte allá a San Nicolás Peralta en Lerma el 11 de septiembre con Laberinto, con Banda Los Ahijados y también con los Martincillos, ¿va? Ahí están las invitaciones. Voy a una breve cápsula y regreso con más música en el 93.3. Tengo más boletos para Platanito, para Laberinto en Lerma y Laberinto en Gualupita.
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4: 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Aunque es un platillo típico de las fiestas patrias, nunca es mal tiempo para comerlo. Hoy en nuestro platillo sabio nos acompaña la abue Angie para enaltecer nuestros sabores con un plato que nos aporta proteína, carbohidratos y toda la frescura de las verduras. Estamos hablando del pozole blanco con salsa de chile de árbol. ¡Tome nota! 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
5: Nietecitas y nietecitos, bienvenidas y bienvenidos a Revista del Consumidor Radio. Soy su abue Angie y hoy en el platillo sabio los voy a consentir elaborando un platillo tradicional con ingredientes de temporada de nuestro campo mexicano. Un delicioso pozole blanco con su respectiva salsa. Los ingredientes que vamos a necesitar para el pozole son 1 kilogramo de maíz pozolero precocido, 2 cebollas blancas, 2 cabezas de ajo grandes, 1 kilo de carne de puerco en trozos, 1 kilo de retazo de pollo, 3 cubos de consomé de pollo, sal de grano y 9 hojas de laurel. Para la salsa, 6 chiles de árbol del que pica, 12 chiles de árbol del que no pica, 2 dientes de ajo, 2 jitomates, 3 cucharadas de vinagre de manzana, sal molida y orégano. Para acompañarlo, col, orégano, rábanos, limones y tostadas. Vamos al procedimiento. En 3 ollas grandes ponemos a hervir suficiente agua y agregamos a una de ellas el maíz pozolero. Para dar sabor, cocemos el maíz con hojas de laurel, 1 cubito de consomé de pollo y sal. Además, agregamos 5 dientes de ajo y una cebolla previamente licuados y dejamos cocinar hasta que el maíz reviente. Colocamos en una de las otras 2 ollas el pollo y en la otra la carne de cerdo. En cada una agregamos 3 ajos, media cebolla, 3 hojas de laurel y sal. Tapamos y dejamos que cueza aproximadamente durante una hora. Una vez que todo se haya cocido, vertemos el caldo de puerco, el caldo de pollo y la carne a la olla donde está el maíz. Por último, lo dejamos hervir 5 minutos para que se mezclen los sabores y listo. Para la salsa, licuamos los chiles, el jitomate, los dientes de ajo, el orégano, el vinagre de manzana y la sal. Debemos estar atentos para quitar la espuma que se pueda formar. Para su emplatado, servimos el pozole bien caliente y lo acompañamos con carne deshebrada, col, rábanos, cebolla, orégano, limón, la rica salsa de chile de árbol y tostadas. ¡Y listo! Así de fácil es preparar nuestro pozole, nietecitos. Recuerden que el platillo sabio Profeco, además de tener buen sabor, es muy fácil de preparar. Aporta un balance nutricional y rinde para varias porciones. ¡Anímense a prepararlo! Y cuéntenos en nuestras redes sociales cómo les fue, nietecitas y nietecitos. No olviden que también pueden ver esta receta en el canal de YouTube Profeco TV. Soy su abue Angie y me encantó compartir esta receta con ustedes en Revista del Consumidor Radio.
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3: Después de la preparación del platillo sabio Profeco de este mes, estamos en la cabina con la abu más querida de México, la abue Angie.
5: Ay, nietecita, muchas gracias por decirme así.
3: No, pues sí, es todo un gusto que nos acompañes y queríamos platicar acerca de cómo te sientes, cómo fue que surgió esta incursión en las redes sociales.
5: Pues mira, me siento bien contenta y esto de las redes, pues la verdad es que yo no quería, nietecita. Yo tenía mi trabajo, era comerciante, duré más de 50 años, pero al llegarme la edad, pues ya no es lo mismo. Ya no tenía las mismas fuerzas, las mismas ganas, y pues me ponía a llorar y mis hijas se dieron cuenta y me dijeron, no, vamos a hacer videos, dice, porque no queremos que te enfermes.
3: ¿Y cómo fue que surgió hacer videos de cocina? O sea, ¿tú ya tenías este amor por la cocina desde hace tiempo o cómo fue que decidieron comenzar a hacer recetas?
5: Pues sí, o sea, toda mi vida cociné. Porque por ser ama de casa, porque yo andaba con mi abuela, y así surgieron. Así surgió lo de hacer las recetas, porque me decía mi hija que, oye, ma, ¿por qué no hacemos recetas de comida? Tú las haces, tú cocinas bien sabroso. Le dije, no, mija, a ti te gusta porque eres mi hija, pero a las demás personas no les van a gustar. Sí, ma, que no sé qué, que no sé cuándo. Y le digo, bueno, ¿qué te parece si mejor enseño cómo se escoge la fruta, la verdura? Porque luego los nietecitos que no saben, pues van comprando y no saben.
3: Sí, no.
5: Y así fue como empecé primero, enseñando cómo se compra la fruta, la verdura, los abarrotes, y ya después vinieron lo de las recetas.
3: ¿Y estos conocimientos cómo los fuiste adquiriendo? ¿A ti te los enseñaron o tú empezaste observando de tu mamá, de tu abuela?
5: No, pues yo fui comerciante más de 50 años y pues mi negocio era de frutas, verduras, abarrotes, chiles secos, entonces ahí aprendí.
3: ¿Y cuál es la particularidad de este pozole blanco?
5: El blanco lo hago porque hay nietecitos que no comen chile.
3: Sí.
5: Entonces yo lo hago con ese fin de que, pues la comida es para disfrutar. Yo lo hago con el fin de que los que no comen chile, pues que lo disfruten, ¿no? Y ya los que comen chile, pues ya les hago otra salsita.
3: Muy bien, y así ya cada uno escoge el nivel de picor que quiere para...
5: Y comen todos.
3: Sí.
5: ¿No? Porque cuando hacen una comida picosa para todos y los que no comen chile, tenemos que pensar en todos los nietecitos.
3: ¿Y la incorporación de la col en vez de la lechuga?
5: Ah, lo que pasa es que, bueno, yo le echo col porque cuando sirves el pozole se tiene que servir caliente porque es carne de puerco y si no se hace como ceboso. Uh-huh. Entonces cuando lo servimos está bien caliente y cuando le echas lechuga, la lechuga se apaga. Se hace así como aguadita.
3: Sí.
5: Y a mí no me gusta yo. Y la col se queda durita.
3: Ok.
5: Por eso, pero igual pues se puede servir con la
3: lechuga. ¿Y no contrasta con el sabor del caldito?
5: Pues para mí no, pero es cuestión de gustos. Por eso nosotros cuando hacemos en la casa, ponemos lechuga y ponemos col.
3: Y así que cada quien...
5: Sí, porque siempre trato de que todos coman, ¿no? O sea, porque si a mí no me gusta la lechuga, pues a los demás sí, ¿no? Entonces así se trata, lechuga y col.
3: ¿Y qué significa para ti acompañarnos hoy en la Profeco para preparar el platillo sabio del mes?
5: Ay, pues me da mucho gusto, me siento muy contenta de que se fijen en esta abuela. Me dio mucho gusto que ustedes me buscaran y me siento útil, nietecita. Yo soy una señora ya grande y yo quiero que el día que yo me retire de aquí, quiero que todos mis nietecitos dejarles algún aprendizaje.
3: Muchas gracias, en serio, por apoyarnos, por enseñarnos cosas que ya no sabemos.
5: Que se están perdiendo y que pues yo la verdad es que no quiero que se pierdan porque somos mexicanos y aparte nuestra gastronomía es reconocida en todo el mundo. Por
3: así
5: nuestros
3: es.
5: Moles, por la comida sencilla que hacemos, pero bien sabrosa.
3: Sí, ya es parte del patrimonio cultural.
5: Sí, así es, por eso yo me siento bien contenta y orgullosa de ser mexicana.
3: También las y los invitamos a seguirnos en todas las redes sociales de la Revista del Consumidor y en nuestro canal de YouTube Profeco TV para que conozcan el paso a paso de este procedimiento del pozole blanco. Muchas gracias por acompañarnos. Gracias por estar con nosotras.
5: Hasta luego, nietecitos.
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Cumbia sabrosa llega con el buen Alfredo Gutiérrez, el solitario, y esto que nos canta, El diario de un borracho. Son ya las 10 de la noche con 46 minutos. Es la frecuencia de altura, trépele volumen.

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2: Bebito con tus ojos, y con esta canción nos vamos con más en el 933 y con más boletucos, ¿eh? Ahora serán para Gualupita ya en Cuitlalpan. ¿Quieres boletos? Ahí va la condición.

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2: 11 con 4. Se llama De Todas y De Nadie. Usted va con

0: será usado en tu contra. 11-7 es el secuestro de amor. Cantan los Tucanes de Tijuana.
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Oigan, llueve en algunos lugares, llueve en algunos municipios. Mucha precaución, si todavía andan en la calle, tápese porfi, yo sé que ya es noche. Pero si algo anda haciendo, noche. ¿Qué?

0: Las 11:14, escuchamos la música del Tropinorte, a los Tucanes de Tijuana, también a los dos carnales y a la banda MS, siendo las 11:14, son las noches del 933, el miércoles es 9 de septiembre, y sí, próxima semana ya estaremos todos guapísimos con la familia, o seguramente saldrá algún municipio para estar ahí con las autoridades y gritar a todo lo ancho y largo del planeta Tierra que retumbe hasta donde logre escucharse ¡Viva México! Preparados, a los que están poniéndose de acuerdo, ¿qué les toca? ¿A qué hora? ¿En dónde? ¿Verdad? Todos bien guapos y guapas, ¿eh? Ya lo saben. 11:15. Vamos a continuar con más música. Es la frecuencia 933. Frecuencia de altura.
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0: Lux. Canta Buena Vista Social Club y Coldplay. Qué rica canción para esta hora de la noche. Y más si usted va al volante. Le va a relajar demasiado. Los cambios severos. De repente esta canción, híjole. ¡Ah, hijo!
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2: Es Virgilio Canales y sus muchachotes de Liberación.
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2: 1125.

dejando un año más de vida. Con mucho gusto, claro, Kevin. Saludos de parte de tu mami y de tu papi. Hola, hola. Saludos al buen Marquitos Hernández. Una canción, dedícame, comadreja, la que tú quieras. Ah, hay bastantes en la programación. Saludos. Hola, comadreja, buenas noches. Compláceme con la canción de la banda Maguey, la de Tu Eterno Enamorado. Para Joana, de parte del buen Miguelón en Xonacatlán, gracias. Y bendecida noche. Una canción buenísima, para dedicar. Que la verdad la hemos dejado mucho. Ay, es que hay muchas canciones románticas, gruperas, que podríamos siempre estar dedicando. Como esta, precisamente de la banda Maguey. Son las 11:29. Continuamos con la música.

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11: Para ponerle más sabor a la noche, ¿le parece? La Cuca, de banda Pequeños Musical, llega desde Jalisco con estos éxitos que los traemos siempre, ¿eh? Acá para recordar baile y baile. 11:31.
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0: 1137.
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2: Ay.

0: estamos entrando en la recta final de este maravilloso horario. A los que van entrando ya a la chamba, el tercer turno, preparándose, alistándose, poniéndose el uniforme y también cubriéndose.
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12, comadreja, de las 12. 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

0: 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Vámonos a la música después de esta breve pausa y continuamos con más en el 933.
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0: Viernes 11 de septiembre en San Nicolás Peralta, Lerma.
1: Vámonos, señoras y señores, que tengan una maravillosa velada, pórtense bonito, trabajen bastante, que sea productiva la madrugada, y si usted me lo permite, mañana a las 12 del día estaremos de regreso. Gracias, soy la Comadreja. 93.

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Estate, Señor, conmigo, siempre, sin jamás me quedo, de si tú sin mí te vas. Llévame en tu compañía donde tú vayas, Jesús, porque bien sé que eres tú la vida del alma mía. 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Ni si yo sin ti me quedo, ni si tú sin mí te vas. Por eso más que a la muerte temo, Señor, tu partida. 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Pues la inmortal que tú das, sé que alcanzarla no puedo. 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
3: 12.2.
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0: Hola, ¿qué tal? Buenas noches. Bienvenidos sean todos ustedes a través de Radio Cristal en la plataforma musical de México. Yo soy Uriel Soto y te voy a estar acompañando una hora en este gran programa, acompañándote en tu madrugada o todavía en tu noche o todavía en las actividades que estás haciendo seguramente tú, que todavía estás trabajando, que todavía estás manejando, a lo mejor estás ya casi por cerrar tu negocio, tu establecimiento o lo que sea que estés haciendo, si ya estás en casita descansando, pues bueno, bendecido sea el descanso y si no, la jornada de trabajo. Prepárate porque te voy a estar acompañando con buena información, buena música, toda la buena vibra irradiada hasta Pachuca Hidalgo en la Bella Airosa, hasta Tenancingo, hasta Toluca, el Valle de Toluca, hermoso Toluca y por supuesto a mi gente bonita del Valle de México. Prepárense porque vamos a platicar hoy acerca de los personajes animados, pero no de todos los personajes animados, sino de los que fueron rediseñados, de los que nosotros recordamos hace unos años que eran de una manera, tenían un cierto aspecto, pero hoy en día ya son totalmente diferentes. Hay unos que te van a sorprender porque estoy seguro que de algunos no sabías del todo. Así que vámonos a la pausa comercial, no te despegues para que disfrutes de esto y mucho más aquí en Radio Cristal. Ya regreso.
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0: 12:15.
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0: Ya estamos de regreso a través de Radio Cristal. Gracias por seguir con nosotros. Yo soy Uriel Soto y seguimos platicando sobre los personajes animados. Prepárate para disfrutar de esta información. Vamos a platicar sobre los personajes animados de películas y caricaturas que hemos visto, pero que para la fecha actual fueron rediseñados. ¿Qué significa? Que tuvieron un diseño totalmente diferente, que primero los conocíamos de una manera, con un aspecto, y que hoy en día, en base a la mercadotecnia, la publicidad, en base también a las exigencias de las personas, se cambiaron los aspectos de estos personajes, que unos de ellos yo no estoy totalmente de acuerdo, pero ahorita vamos a platicar a ver qué opinas tú. Y arrancamos con los primeros, que son los Backyardigans. ¿Quién se acuerda de esta bonita caricatura? ¡Qué bonita era! Yo me acuerdo que todavía me tocó crecer con esta bonita caricatura de los Backyardigans, estas aventuras que tenían entre estos personajes que eran unos animalitos. Por allá había un pingüino, por allá había un alce, un hipopótamo. Era muy bonito, me encantaba. Pues bueno, los Backyardigans cambiaron su aspecto en el año 2024 con respecto a la caricatura que nosotros conocíamos de los años 2000. El aspecto que tienen ahora es mucho más amigable, se ven mucho más pequeños e incluso pueden aparentar mucho menos edad, parecen ahora unos bebés. Me gusta, pero yo me sigo quedando con lo clásico, señores, además que soy conservador. Me gusta más los Backyardigans de los años 2000. Los siguientes personajes en la lista de los animados que ya están rediseñados son, y estos sí me duelen, señores, nos dolieron a todos, creo, cuando salió la noticia, los de la película de Shrek. Es que la nueva entrega, esta quinta película que ya se aproxima, que ya se menciona que está en proceso de grabación, tuvo una reformación completa en el diseño de los personajes. El aspecto de la animación cambió totalmente, cambió por completo. Burro se ve diferente, Shrek se ve diferente, Fiona se mira diferente, las animaciones de la película se ven totalmente diferentes, pero como lo mencionábamos, ¿no? Tal vez es cuestión de mercadotecnia, exigencias de los fanáticos, a lo mejor para tratar de llegar a un público nuevo, un público diferente, pero volvemos con lo mismo, yo y más en esta película de Shrek, yo voy a seguir peleando con que yo me quedo con el Shrek o con las animaciones de Shrek de las películas anteriores, de las cuatro entregas anteriores, que a mí me parecieron increíbles. Vámonos a una pausa comercial. ¿Tú qué opinas de estos cambios del diseño de los dibujos animados? Te leo aquí en el teléfono de la cabina. No le cambies.
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3: 1253.
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0: 12:56.
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3: Amigo, ¿qué te pasa? Estás llorando.

De Radio Cristal, gracias por seguir con nosotros, señoras y señores. Seguimos platicando y ya casi estamos por terminar esta plática sobre los dibujos animados que cambiaron sus aspectos en los años actuales. Ya platicamos de

buenísimas que también en aquel entonces, y al igual que en Bob el Constructor, se utilizaba para la grabación de Thomas y sus amigos el stop motion, pero posteriormente pues se cambió con la tecnología al CGI, que es más fácil de producir. Además se le puede dar animaciones diferentes, como los movimientos de los ojos, de los aspectos. No sé si se acuerdan que Thomas no movía la boca al hablar, y creo que ninguno de los trenes movía, solamente movían los ojos, ¿no? Bueno, esta era una de las cosas que el stop motion nos daba, pero hoy en día el CGI permite que pues los personajes

Señores, ¿qué opinan ustedes? Yo encantado de haberles platicado de este tema y mucho más aquí en Radio Cristal. Mi nombre es Uriel Soto, te voy a dejar en las manos de Diana Santana y por supuesto te recuerdo que en los controles está Rafa Madrid y Alex Arriaga. Como siempre es un placer acompañarme de estos dos grandes cracks. Nos vamos, señores y señores, que tengan una excelente noche. Chao, chao.

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3: ¿Cómo va tu madrugada? Ya la 1:04.

0: disfrute su madrugada. Estamos con usted.
1: 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Traigo mucha información a través de este tu programa, Ya la 1:19.

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2: Excelente madrugada para ti que me estás escuchando, la 1:22.
1: 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Hágalo con precaución y buen camino.
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Gracias por continuar con nosotros. Oigan, ahora sí, ahí te va. Platiquemos de los beneficios psicológicos de tomar café. Y es que fíjate, más allá de ese rico aroma que despierta a cualquiera, tomar cafecito por la mañana tiene un impacto maravilloso en nuestras emociones. Al darle ese primer sorbito, nuestro cerebro libera dopamina y serotonina, que son neurotransmisores que funcionan como un apapacho directo al corazón. Nos ayudan a mejorar el ánimo, a calmar la sensación de fatiga y a encarar el día con una actitud más optimista y liviana. Así que hoy, disfrútalo sin prisa. No solamente estás despertando tu cuerpo, le estás regalando un momento de paz a tu mente. Vámonos con más, no le cambies.

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1: Uy, qué buena música. Súbele ya la 1:32.
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0: amigos, no le cambies, te sigo complaciendo, ya la 1:42.
1: Buenos días, con muy buena música.
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0: Saludamos con todo gusto ya en esta madrugada, Monty Villalobos, Rafita Madrid, un abrazo, muchas gracias, en producción siempre ahí viene el pendiente. A toda la cadena Cristal, deseando lo mejor, Salvador Ángeles Robles, soy Chava, y el día de hoy vamos a hablar un poquito de cómo apoyar a la familia. Hay que apoyar a la familia. Apoyar a la familia significa ofrecer un espacio seguro. Hay tantas cosas que hoy vamos a platicar, quédate con nosotros.
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0: mañana es Nicolás Peralta.
1: Los éxitos están aquí, las 2:22.
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0: A manejar con cuidado y con mucha precaución. Estamos juntos a través de toda la cadena Cristal. El día de hoy estamos platicando un poquito de cómo apoyar a la familia. Apoyar a la familia significa ofrecer un espacio seguro de contención, escucha activa, ayuda prácticamente en el día a día. Formas de apoyo para la familia. Hay que apoyar a la familia. Dicen que la familia es la familia. Apoyo emocional. Vamos a escuchar sin juzgar y vamos a brindar un refugio seguro durante esos momentos difíciles. Para eso están los familiares, para eso está uno, para apoyar a la familia. Vamos a ayudar con la práctica, colaboremos con las tareas del hogar. Hay que ayudar en casa, hay que cuidar a los niños o hay que apoyar cuando se pueda económicamente, cuando sea posible, la ayuda práctica. Para eso está la familia.
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3: 235.

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pasa, chiquillos? ¿Cómo están? Muy buenos días. Feliz madrugada para todos en estos grandes grupos. Bienvenidos todos. Adelante, pásenle. Están en su casa, están en su espacio en esta madrugadation que ya casi casi es amanecer. Jimena en la producción, al igual que Alex León. Mi nombre es Manuel Barrón. En este jueves 10 de agosto, de septiembre. ¡Salud! Del 2026. Todavía no estamos en la fiesta de independencia y como que algo está sucediendo en cabina. Bienvenidos todos, pásenle, es su espacio, es su programa.

Oigan, fíjense que ya muchas empresas dijeron, ¿saben qué? Nos vamos a portar a la altura, de buena onda, y muchas empresas les van a dar el día a sus empleados el 16 de septiembre. ¡Qué buena onda! Que para que se la pasen con la familia, ¿no? Ahora sí que coméntanos qué se te ocurre hacer ese día. Mucha gente se lo toma muy en serio y pues adora su casa muy bonito, con motivos nacionales, ¿verdad? En casa, en familia, juegan. ¿Qué juegan? A ver, ¿qué vamos a jugar? La lotería, serpientes y escaleras, ¿qué más puede ser? El juego de la oca. Que a lo mejor no son juegos netamente mexicanos, pero vaya que sí son de tradición desde hace mucho tiempo aquí en México y que, por supuesto, no usan pilas, sino que se usa mucha imaginación y mucho entusiasmo y te enganchas, ¿eh? Digo, por ejemplo, un juego, no sé, que dura horas es el turista mundial, ¿no? Pero ese es pues más del otro lado, ¿no? Más de acá sí es el juego de la oca, sí son esos juegos de mesa tradicionales de cartoncillo. Si pueden hacerlo, adelante. Hagan su mini kermés ahí en casa. Tenemos música en los grandes grupos.

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¿cómo estás? Qué gusto poder saludarte, mi guapurita, en este jueves, 10 de septiembre. Y luego que ya viene todo el festejo y las pachangas del 15 de septiembre. Bueno, ya este fin de semana, en muchos lugares, ya se empieza a armar la fiesta mexicana, ¿no? Con los amigos, con los cuates, con la gente de la escuela. Ya empezamos a organizar, una noche mexicana adelantada. Y ya empieza la fiesta, qué bonito. Bienvenidos, buenos días, felicidades a todos los que hoy están de cumpleaños, de manteles largos, santo, cumpleaños, aniversario, lo que sea que festejen, hay que festejarlo en grande y hay que celebrar, sobre todo, hay que celebrar la vida, siempre. Rafita Madrid en la producción, ay, el señor Rafael está de regreso después de una acaramelada luna de miel, ya lo tenemos acá todo aún más enamorado, un poco cansón, después de una acaramelada luna de miel, ya lo tenemos acá todo aún más enamorado, un poco cansado, comprenderá usted, pero bueno, ahí está ya con toda la pila del mundo en la producción. Soy Jazz Quebec. Buenos días, bienvenidos.

0: agua, Lupita.
1: Continuamos acompañándote donde quiera que estés en esta bonita mañana. Anda muy de moda esta onda de los... Se pusieron muy de moda allá en los años 80. Y bueno, vamos a platicar un poquito de esto. Cosas que pasaban en aquellos años y que ahora ya es un poco complicado que volviéramos a retomar. No solamente las fotos y las imágenes y los peinados y los colores, pero ya sería un poquito complicado por... diferentes temas. Por ejemplo, que nos mandaran a jugar a la calle con los vecinos. Ya era bien noche y nosotros todavía andábamos jugando, brincando el resorte, jugando a las polladas o a las atrapadas, a las correteadas, ¿no? Ahora, pues es un poco difícil. Ahora ya no nos mandan a jugar con el vecino. Ahora ya nos mandan a entrenamientos, a aprender inglés. Ya nos mandan a la terapia, a los niños. En fin, cosas que no volverán.

Seguimos juntos, donde quiera que estés en esta linda mañana, mi guapurita. Estamos hablando de cosas que ya no volverán, que se hacían antes en los años 80. Anda muy de moda esta época, recordar esta bonita época de los 80. Por ejemplo, antes la mamá nos pedían un disfraz y era la mamá quien cosía el disfraz desde meses antes. Iban a comprar la tela, hacían el diseño, que si la flor, que si la pegarle las plumas a la capa de pájaro y hacernos la coronita del rey. Bueno, era toda una manualidad para las mamis. Ahora pues, ay, vamos a echarnos un gol. Ya en el Amazon y en el Mercado Libre, al otro día te llega el disfraz de mariposa, hombre. Cosas que ya no volverán.

Pues hablando un poquito de aquellas cosas que en los 80 tenían como un superpoder y que las mamis, no sé, por ejemplo, las mamás, parecía que sabían hacer todo, la mamá o la abuelita. Sabían que coserle la bastilla al pantalón, que ya se descosió, hacer el planchado perfecto para que el uniforme de tablitas fuera intacto, el bordado del primero A o del segundo C o el bordado del logotipo, no hombre, tenían una forma tan bonita de hacer el bordado. Ahora pues ya no, ahora si algo ya no se nos... No sabemos cómo hacerlo, por lo menos yo sí recurro a los tutoriales. ¿Cómo hacer? Y de volada, hombre, le sale a uno las cosas. En fin, cosas que no volverán.

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1: Son las 5 con 28 minutos.
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1: Cuando nos mandaban la torta, el lunch, la torta del chavo, nos ponían hasta, bueno, la tortita, ya el agüita en un cilindro de plástico que luego ya se pusieron de moda. Estos de los Looney Tunes y que de la Pepsi, el Pepsi cilindro y el que cambiaba de color. Y bueno, nos ponían ahí nuestro boing de cuadrito, de triangulito, y éramos felices. Ahora no, ahora ya preparamos lunch nutritivos, variados, que no tengan sello, que no tengan azúcar, que sean nutritivos para los niños. Nada de andar mandándole alguna chatarrita. ¿Cómo ha cambiado el tiempo, verdad?

0: a Lupita.
1: Bueno, los cumpleaños. ¿Cómo ha cambiado esto, no? Antes era nada más el puro pastel, pero era el pan con estas tiritas como de azúcar en forma de palitos con bolitas y se ponían en el pastel, ay, y se veían bien bonitos. Era el puro pan, nada más con los palitos y si acaso una media embarradita de algún chocolatito. Ya si nos poníamos muy fresones, pues la gelatina. Gelatina con combinada o gelatina con cremita y con piña, ya acá muy fresa. No, ahora no. Ahora necesitamos temática, mesa de postres, piñata personalizada. Bueno, hasta un Excel para ir confirmando invitados y que con pet friendly, o sea, con mascota sin mascota. Y ya temáticas increíbles para los cumpleaños. Cosas que pasaban en los 80 y que no volverán.

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0: Y vámonos rápidamente con felicitaciones. Alejandro, este mensajito es para ti.
1: Hola, guapurita, oye, ¿me podrías mandar una felicitación para Alejandro Sandoval Martínez, que es su cumpleaños, que se la pase bonito y que le eche muchas ganas a la escuela y que lo queremos mucho, su papá Alejandro, su mamá Teresa y su hermano Edwin, que lo queremos mucho y es una gran bendición que él esté en nuestras vidas, que lo amamos muchísimo y es todo nuestro mundo para nosotros. Y le podrías poner las mañanitas, por favor. Gracias.

0: Bonita mañana para Jesús David, que nos dejan este mensaje, y también para Rodrigo Naim.
1: Hola, ¿qué tal? Buen día. Esta mañana quiero felicitar al niño más hermoso, el papacito más papacito, para ti, Rodrigo Naim Rosano. Deseo que hoy, mañana y siempre seas feliz. Diosito te cuide y te llene de bendiciones. Te amo. Eres parte de mi vida, de mi corazón. Te llevo todos los días en mis pensamientos y en mis oraciones. Te pido a Diosito que te cuide y te bendiga donde quiera que estás. Te amo, Rodrigo Naim Rosano de Zip.
0: Felicidades a todos los cumpleañeros. Si nos faltó alguna felicitación, deja tu mensajito de voz y en un momentito mis compañeros y yo le daremos salida a esa felicitación. Rafita Madrid en la producción, que anda ya de vuelta, bien asoleado, bien rojito, como es bien güero, viene todo rojo, así, con todavía con el calor del Caribe. Pero bueno, bienvenido, Rafita. Qué gusto tenerte aquí, mi amiguito hermoso. Nosotros regresamos en un ratón. Vamos a tomar un cafecito y regresamos con más. Buenos días, soy Esquebe. Con permiso.

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Estate, Señor, conmigo, siempre, sin jamás partirte. Y cuando decidas irte, llévame, Señor, contigo. Porque el pensar que te irás me causa un terrible miedo. De si yo sin ti me quedo, de si tú sin mí te vas. Llévame en tu compañía donde tú vayas, Jesús. Porque bien sé que eres tú la vida del alma mía. Si tú vida no me das, yo sé que vivir no puedo. Ni si yo sin ti me quedo, ni si tú sin mí te vas. Por eso más que a la muerte temo, Señor, tu partida. Y quiero perder la vida mil veces más antes que perderte. Pues la inmortal que tú das, sé que alcanzarla no puedo. Cuando yo sin ti me quedo, cuando tú sin mí te vas. Amén.

0: Buenos días, 6 de la mañana en punto. Allá va Don Pancho Barraza.
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11 minutos en el 93.3. Muchas felicidades a todos los cumpleañeros hoy en su día. Que sea un día extraordinario, feliz, maravilloso y que se diviertan muchísimo. Felicidades, estamos a tus órdenes para, si quieres que nos comuniquemos con algún cumpleañero, para felicitarlo, para ponerle sus mañanitas, para desearle cosas bonitas en esta mañanita. Así que muchas felicidades a todos los que hoy cumplen años. Que sea un día muy, pero muy feliz.

0: las 6:12 de este 10 de septiembre del 2026. Muchas felicidades a todos los que se llaman Pulquería. ¿Sí? Santa Pulquería, fíjate, hay una santa que se llama así. Sóstenes, Nemesiano, Auberto, Nicolás Tolentino. Ah, ese hasta hay un lugar, ¿no? Aquí muy cerquita, que San Nicolás Tolentino, ¿cómo no? Y Santa Metrodora. Bueno, pues si tú te llamas así, muchas felicidades. Pulquería es el que me llama la atención de esta, en el santoral, Santa Pulquería. Y bueno, felicidades a todos los cumpleañeros. Espero que se diviertan mucho. Y aquí andamos, a la orden para saludarte y felicitarte. Hola, hola, mi querido Lalito, ¿cómo andamos? Amanecimos y con eso ya, ¿no?
1: Hola, hola, buenos días, saludos a todos. Excelente jueves. Amanecimos y con eso ya lo hicimos. Ya vamos aquí disfrutando de las buenas rolitas de Sonido Cristal. Como rumbo hacia el Oxxo. Que nos vaya bien a todos. Excelente jueves. Salud. Saludos a todos los compañeros de Transportes Uribe. De parte de Lalo, desde la poderosísima Urban.
0: Saludos, Lalito. Señora Lupita, ¿cómo está?
2: Buenos días, que tienes un excelente día, maravilloso. Más hermanita, dedícame una cancioncita de Rodenes, por favor.
0: Saludos, señora Lupita, bonita mañana, hoy la escuché muy bajito. Hola, Jazz, bonito día, un cafecito. Gracias, con gusto, acepto, hola.
3: Hola, guapurita, soy Isana, aquí saludándote desde tempranito, como todos los días, y deseándote un lindo y bendecido día, y compláceme con una canción del grupo Samurai, por favor, guapurita, que tengas excelente día, bye.
0: Saludos, Isa, preciosa.
4: Buenos días, guapurita.
0: Hello.
4: Buenos días a todos. Un favorzote. Felicítame a mi hermano gemelo Alejandro Álvarez.
0: Ay, mira.
4: Que cumple, al igual que yo, años el día de hoy. Alejandro, señor Pintofilín, pásatela súper.
0: Pintofilín.
4: Nos vemos al rato, a ver qué hacemos. Muchas gracias. Bendiciones a todos. Buenos días.
0: Felicidades a los dos. Si son gemelos, pues son del mismo día, obviamente. Y entonces te felicitamos también, mi guapurita. Que la pases bonito. Que te puedas reunir más tardecito con tu hermano, con la familia. Y que la pasen excelente. Feliz cumple para ti. Vámonos a corte. Son las 6:14 en el 93.3.
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1: Mañana en San Nicolás Peralta.
2: Mañana es el día, mañana en San Nicolás Peralta Lerma llega el grupo Laberinto, los Martincillos al Millón y banda Los Ahijados de Morelos. Bonita mañana, mi guapurita, 6:23. Esto es de Tropinorte, Puebla.

0: 30 minutos en el 93.3 pendientes porque hoy tendremos cortesías para Platanito Sinfónico, un tostón de risas. Esto se va a llevar a cabo el sabadito 12 de septiembre en el Teatro Morelos y bueno, vamos a tener invitaciones. Si ya quieres tener apartado tu lugar, aprovecha la promoción que hay de 299 pesos cualquier sección por tiempo limitado y los boletos a la venta en arema.mx, ¿ok? Buenos días, hola.
1: Buenos días, un favor.
0: Adelante.
1: Mandar un saludo, que hoy cumpleaños Celina Maravilla Cruz, de parte de sus papás, de sus hermanos, con la canción de ¿cómo se llama? Quizás mañana. Yo no sé mañana si estaremos juntos.
0: Yo no sé mañana, ¿será esa? ¿La de los Superlamas? Hola, ya, felicita por favor a Emir, que está cumpliendo 13 años y que Dios lo bendiga y lo cuide mucho de parte de su familia. Atentamente, Eliseo Reyes, te escuchamos en San Miguel Almaya, en el municipio de Capuluac. Felicidades, Emir, que sea un gran y extraordinario día para ti.
2: Hola, guapurita, muy buenos días. Un saludo para toda tu audiencia. Y ya, vamos para el trabajo. Saludos. Es tu amigo Pablito Mix. Vamos a la chamba. Saludos. Bye. Ah, y una canción, ponme una canción, una movidota para que vayamos escuchándola antes de llegar a la chamba. Saludos desde Capuluac.
0: Saludos, Capuluac. Y para ti, Pablito Mix, gracias por mandarnos mensajito, mi guapurita. Qué gusto escucharte. Vámonos a Cortés 632.
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0: Sabor de orquesta es Jaguarú. 633.
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0: 12 de septiembre en Guadalupita.
1: Y tenemos invitaciones pendientes para las dinámicas. Nos vamos a Guadalupita el lunes 14 de septiembre a disfrutar de estas agrupaciones. Este es el Jackie. Pintábamos pa' grandes, pero se me dañó la rodilla.
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0: mañana con 43 minutos en el 93.3. Oigan, vamos a platicar de una prueba que se llama la prueba PISA. ¿Qué es esta prueba? Es una prueba que se realiza cada 3 años en nuestro país, que somos parte además de este tipo de pruebas desde el año 2000, o sea, llevamos ya 26 años siendo evaluados por este sistema global donde se evalúa la capacidad de los alumnos, de los jóvenes, para aplicar lo que aprenden en la escuela en situaciones de la vida real, ¿no? Para poder ser y tener un pensamiento crítico más eficiente. Esta prueba se le llama así, prueba PISA, y quiero platicarle que la pura pena, salimos bien mal. O sea, nos ubicamos entre los últimos lugares en este tipo de habilidades y conocimientos. Bueno, a nivel global, esta evaluación se centra en 3 áreas fundamentales: matemáticas, lectura y ciencias. Y para México, los resultados de esta evaluación, se realizaron las pruebas en 2025 y bueno, hace un par de días salieron ya los resultados. Ay, y nos ubicamos en las últimas ediciones. Entonces, esto es pues un termómetro muy crítico que nos pone en evidencia de un estancamiento y un retroceso tremendo en cuestión de educación. En matemáticas, bueno, ya qué le digo, el puntaje promedio de los estudiantes mexicanos tiene un muy bajo rendimiento. 2/3 partes de los estudiantes evaluados no logran alcanzar el nivel mínimo de esta prueba en matemáticas. Luego viene lectura y comprensión. 0. No tenemos pensamiento crítico. Bueno, los jóvenes no tienen esta análisis para poder siquiera identificar la idea principal de un texto largo, y que es además una habilidad indispensable, ¿no?, para la educación. En fin, y después viene ciencias. Tenemos una limitación científica tremenda. Cerca del 50% de los jóvenes se ubican en los niveles más bajos. Tienen mucha complicación para utilizar el conocimiento científico básico con el fin de interpretar datos, identificar preguntas de investigación o explicar un simple fenómeno natural común de su entorno. Bueno, este rezago educativo, según nuestras autoridades, es culpa del teléfono. Pero bueno, ya hay varios expertos haciendo este tipo de análisis. La verdad es que sí, es un reto en esto de los distractores digitales en el salón, los teléfonos celulares, pero no es lo único. Tenemos una estructura educativa bien frágil en las escuelas. A cada rato andan cambiando la forma de evaluar. Esto de que no, ya no pueden reprobar, ya no pueden poner una mala calificación, tienen que enfocarse en los alumnos para que puedan pasar año y bueno, mil cosas. Pero no nada más no es culpa de los celulares, pues es una cuestión que tiene que ver con todo, un modelo pedagógico que no funciona y que nos queda claro, ¿no?, con estos resultados. En fin, ha cambiado mucho las cosas en cuestión de educación, y también hay una muy baja inversión por alumno, y no nos referimos a que les den la beca, no, sino a lo que se invierte en cada alumno que está en el aula para que pues siga aprendiendo, y no sé, laboratorios, las computadoras que tienen, además los cursos que se le dan a los docentes. Vaya, hay muchas cosas que se tendrían que analizar en este resultado de la PISA, pero lo único que sí pues es que nos confirman que los modelos educativos que tenemos en México requieren con urgencia un cambio. Ahí está el resultado, es el tema viral de esta mañana. Todo el mundo hablando de la prueba PISA. Bueno, hasta memes ya hay, porque para eso sí somos re buenos. No le entendemos a los textos largos, pero para el meme y para la IA somos re buenos.
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5 minutos y las 7. Bienvenidos a nuestro espacio de reflexión de las mañanas. Ayer me encontraba una reflexión que habla de los celulares y me parece que queda muy bien hablando de esta prueba PISA y de que a todo le echamos la culpa menos hacernos responsables. Hubo un tiempo no muy lejano en el que el mundo se medía por la intensidad de una mirada, por las rodillas raspadas en el patio de la escuela y por el eco de las risas que inundaban las calles al caer la tarde. Hoy el escenario ha cambiado. Si caminamos por cualquier plaza, si observamos los pasillos de las escuelas o incluso si miramos el calor de nuestros propios hogares, vamos a encontrar una constante. Rostros jóvenes, llenos de vida, llenos de promesas, son el futuro del país, pero están iluminados por el frío reflejo de una pantalla azul. El teléfono celular, que se ha convertido en una extensión de sus manos. Bueno, muchos de nuestros jóvenes ya esta joroba tienen, de tanto que están hacia abajo viendo el teléfono. Se ha convertido en un latido digital que late a un ritmo frenético de notificaciones, de likes, de videos de pocos segundos donde ya lo explican todo rapidísimo. Y claro, no podemos negar que esta pequeña ventanita de cristal les otorga el poder de tocar el mundo entero con la punta de los dedos. Nos permite abrazar la distancia, descubrir saberes infinitos, alzar nuestra voz en un eco global. Sin embargo, en medio de ese océano de conexiones virtuales, corremos el riesgo de naufragar en la más profunda de las soledades. Es doloroso, ¿no? Ver cómo a veces la urgencia de tomarle una foto a una comida o de registrar un momento en una fotografía borra esa capacidad de poder disfrutar un instante con el corazón, de grabarlo en el corazón, en la mente. Estamos ante un desafío invisible pero voraz y se llama el arte de estar presentes. Detrás de cada filtro perfecto, de cada historia efímera, muchas veces se esconde una búsqueda incansable de aprobación. Una ansiedad silenciosa que se alimenta de comparaciones, de siempre tener lo mejor para poder presumirlo en redes. Y un vacío que ninguna cantidad de seguidores en redes sociales puede llenar. La vida real no tiene un botón de pausa, no tiene filtros que suavicen las cicatrices, el crecimiento. El verdadero aprendizaje ocurre cuando nos atrevemos a mirar a los ojos del amigo que sufre, cuando escuchamos el silencio de un abrazo o cuando nos permitimos aburrirnos, porque eso despierta la magia de la imaginación, de la creatividad. Cuando un joven pasa horas atrapado en este laberinto de este algoritmo, no solo consume batería, consume su tiempo más sagrado. Disminuye sus horas de sueño reparador, adormece la calidad de ese lazo de amistad o de familia. Apagar el teléfono por un momento no es desconectarse del mundo, no es una condena a la tecnología, es un llamado urgente al despertar del alma. El celular sí es una herramienta para conectar con el exterior, pero jamás debemos permitir que sea un candado que nos aísle de nuestro propio interior. No permitamos que una pantalla de 5 pulgadas, por cierto, ayer salió el nuevo iPhone y ya hay en muchas casas que ya lo están exigiendo, que no les robe todo esto la belleza de un atardecer real, el sonido auténtico de una carcajada. Que esto no les quite la oportunidad de abrazar y dejar sentir en su corazón, en su cuerpo, en su piel, un buen abrazo. Vamos a desconectarnos un poquito del mundo, pero vamos a encender la vida. No pasa nada si dejas de lado un poquito el teléfono. Vamos a volver a mirarnos, a volver a tocar la tierra, a volver a escuchar los latidos del corazón de quienes nos aman. Y a recordar que este milagro de existir ocurre aquí y ahora, y no en las redes sociales. Aquí y ahora, hay que vivir, no en la red.

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0: parejo. Soy Lupita Escobar, ¿qué le cuento y si exagero? En Villa del Carbón ya se escucha el pregón, pásele, pásele, hay puesto en la administración. Que si es esposa, que si es hijo, que si es primo y el conocido. Parece que para entrar al ayuntamiento primero hay que presentar el árbol genealógico.
1: Por favor, dígale que no me quiero.
0: Y los vecinos preguntando, ¿esto es el gobierno municipal o reunión familiar? Las dos cosas. Que revisen los nombramientos, que se aclaren los parentescos. Y si alguien tiene pruebas de alguna irregularidad, que denuncie. Porque una cosa es gobernar y otra muy distinta, convertir el ayuntamiento en negocio familiar.
2: No, qué cabrón.
0: Cualquier parecido con la realidad es mera coincidencia. Saludos a toda la gente bonita de Villa del Carbón. Y atención, patriotas, se acerca la ley seca y luego no anden llorando por el tequila, porque el próximo 15 de septiembre se grita Viva México. Pero si no se anticipan, van a terminar gritando Viva el agua de Jamaica. Así que ya saben, anticipe sus compras porque la ley seca no perdona y el tequila tampoco espera. Con responsabilidad, familia.
3: Ay, ajá.
0: Muchas gracias en la producción, el señor Rafa Madrid, porque aquí peque el que mata la vaca y también el que le agarra la pata. ¿Y qué creen? El que las escucha también, porque vamos en combo de tres. Soy Lupita Escobar y nosotros le deseamos un excelente

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1: Solicitabas a Samurai, aquí está, esto se llama Un Día Sin Ti. Muy bonita mañana, son las 7:03 en el 93.3.
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0: laberinto.
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0: 14 de septiembre en Guadalupita.
2: Atentos a las invitaciones. Buenos días, 76, Los Ex Ladrones, ¿me vas a extrañar?
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0: la mañana con 10 minutos en el 93.3. Saludos al Chuyas, que ya deje el celular. Para todo quiere el teléfono, el Chuy. Si va al baño, se lleva el teléfono. Si va a comer, se lleva el teléfono. Si va a pegar un tabique, se lleva el teléfono. ¡Hombre! ¡Qué habilidad, mi Chuy!
1: ¡Ay, ternurita preciosa! Lo que pasa es que ando un poco mal de la garganta. Pero aquí estamos. Si no, nos vamos hasta que la hagamos.
0: Sí, señor. Que se recupere. Señora Lupita preciosa, le mando un beso. Hola.
2: Hola, ternurita. Es el día jueves. Tengo muchas bendiciones. Ya sabes que Dios te bendiga. Te queremos mucho. Te mandamos saludos a ti y Rose. A ti, Zacatipa. Dile a Santi que lo amo, que somos un gran equipo, que le agradezco todo el amor que me da y todo lo que me ayuda en la casa, y que lo amo y que es el mejor hombre del mundo. Gracias, ternurita.
0: Ay, mi Santi, qué bonito mensaje. Mira nada más lo enamorada que anda mi Rose de ti. Hola, hola, buenos días, Jazz. Quisiera, por favor, que me mandes un saludo. Aquí andamos en Santana, Tlapaltitlán, escuchándote. Bonita mañana. Vamos a preguntar hoy, en mis tiempos de escuela, ¿qué? Completa la frase. ¿Qué ponemos aquí? ¿Qué le agregamos a esta frase? ¿Cómo la logramos salvar? En mis tiempos de escuela, ponle algo a la frase.
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1: Aquí está Javi nuevamente, pero ahora con Lenín Ramírez, HD.

0: mañana con 26 minutos en el 93.3. En mis tiempos de escuela.
1: Hola, hola, guapurita. Buenos días. Excelente y bendecido jueves. Bueno, tu dinámica. En mis tiempos de escuela, referente al tema del día de hoy, de la evaluación. En mis tiempos de escuela sí nos ponían a leer y a comprender, pero desgraciadamente ya estamos en una época de etapa, o como se le dice, la generación de cristal. Ya no los puedes tocar, ya no les puedes decir nada, es más, ya no les puedes exigir nada en la escuela. Que tengas un excelente y bendecido jueves, guapurita.
0: Así, ya ni reprobar los pueden los profes. Y nosotros en nuestra época, ¿cómo le teníamos miedo a esto de la reprobada, no? Hola.
2: De escuela, llegaba tarde ellas.
0: Ok.
3: Buenos días, ternurita.
0: Hello.
3: Mira, para mí, en tiempos de escuela, lo más agradable era el recreo o el receso. ¿Por qué? Porque para mi escuela me daban 50 centavos. Entonces salíamos al receso, al recreo, y nos poníamos a jugar tapa. 3, 4, hasta 5 compañeros. Y nos poníamos a jugar tapa y pues multiplicaba yo mis 50 centavos.
0: Ah, mira.
3: Eso era lo más agradable para mí en tiempos de escuela. Buenos días, ternurita.
0: Eras buenazo, mi amigo, entonces, para esto de la tapa, ¿no? 7:28 en el 93.3. Gracias por compartirnos ese recuerdo. Y tú, mi guapurita, en mis tiempos de escuela, ¿qué? Completa la frase.
4: El paso del gigante.
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0: La SEP y la UNESCO firmaron una carta para impulsar la transformación digital educativa y el uso ético de la inteligencia artificial en las escuelas. ¿Qué beneficios va a poder traer este acuerdo para estudiantes y docentes? Toda la información en G7 Noticias.
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0: 7 de la mañana con 31 minutos. En mis tiempos de escuela, nosotros teníamos que forrar las libretas. Oigan, no andaban forrándolas los papás. O sea, era una actividad para los chavos, no para los papás. Ahora hasta los papás ya les dejan tareas, ¿no? 7:32 es Juan Gabriel y Marc Anthony. Yo te recuerdo.
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0: 3 de Culiacán.
1: No puedo seguirte engañando.
0: 14 de septiembre en Guadalupita.
2: 7:35, extrañándote. El Trono de México.
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0: buenos días por la mañana. 933.
1: 20 minutitos, no se paran ya de las 8 de la mañana. Muy buenos días, 11 grados centígrados, la temperatura en la capital de altura. ¿Cómo va el tráfico, mi guapis? Pásanos el dato. Juan Carlos el Conde.

0: 7:42 El baile de feria en San Nicolás Peralta Lerma es este viernes, o sea, mañana. Mañana viernes, Grupo Laberinto, Los Martincillos y Banda Los Ahijados de Morelos. Los boletos los encuentras en Casa Mari, en Salón La Hacienda y en Tienda Jacqueline. Y muchas felicidades a quienes ya se ganaron su boletito para disfrutar mañana de este evento. En San Nicolás Peralta, en Lerma, Grupo Laberinto.
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En mis tiempos de escuela, ¿qué? 10 minutos y las 8 de la mañana en el 93.3. Es la clave nueva. 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
1: Así soy el mantecillo.
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1: Siete de la mañana con 56 minutos en el 93.3. En mis tiempos de escuela, ¿qué pasaba en tus tiempos de escuela?
2: Morisa preciosa, nada más para reportar que aquí en Río Papaloapan hay un camión descompuesto y hay un verdadero caos. Si los que vienen de allá para acá se pueden ir por el otro lado de atrás, que lo hagan, porque hay un verdadero caos aquí cerca de la gasolinería de aquí de Santa Cruz a Escaposaltongo.
1: Ok, saludos, gracias señora Lupita por la información. Bonita tarde, bonito día. Mi Rose, ¿qué pasaba?
3: Gracias, ternurita. Y no estoy
4: loca.
3: No estoy enamorada, estoy locamente enamorada de besarte.
1: En mis tiempos de escuela todavía se recibían los jalones de patillas y nos aventaban el borrador para aprender y para participar en clases. Ok, ¿qué más?
5: Hola, Jazz, buenos días.
1: Buenos días.
5: En mis tiempos de escuela recuerdo cuando salíamos a jugar al patio, fútbol, con un vasito o un envase de Pau Pau o un Frutzi. ¡Qué tiempos aquellos!
1: ¡Ay, sí! Los frutsis o los estos Boing de cuadrito, que cuando ya te lo acababas, lo ponías para brincarle encima, pues, y ¡pum! ¿No? Era una cosa bonita, y además, el que más hiciera tronar el triangulito de Boing, hombre, pues... Era el héroe en ese momento. Vámonos a corte. 7:58. Ya no hay, ¿verdad? De esos voy de cuadrito o sí todavía.
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13: Esta es la parodia de la noticia. Aquí tenemos para todos. Y sí, se agarramos parejo. Atención automovilistas del Estado de México, aquí no importa si vas a Toluca u otro municipio. Los baches son patrimonio estatal. Hay tantos que uno ya no pregunta por dónde me voy, sino por cuál bache está menos profundo. Y cada que cae la lluvia aparecen nuevos. Unos son baches, otros ya son lagunas y otros hasta podrían tener peces. Porque en el Estado de México tenemos de todo, carreteras, avenidas y una colección de baches que ya quisieran en un museo.

0: mínimo. Y pónganse buzos para esquivar esos tremendos baches, si no, van a llegar más tarde para cambiar la llanta. Recuerde que cualquier parecido con la realidad es mera coincidencia, solo eso. Oiga, atención, señoras y señores, ya avisaron que noviembre, diciembre y enero viene con frío fuerte, así de que no se enoje con su marido. Mejor abrácelo, abrace a su señora, porque vienen 3 meses de mucho frío y también viene el aguinaldo, no se enoje.
1: Gracias, me gusta el dinero.
0: Así que usted decida, lo manda a dormir al sillón o lo deja quedarse tantito para que pague la calefacción, porque en estas fechas hay que cuidar 2 cosas, la temperatura y el aguinaldo.
2: ¿La neta?
0: En la producción, el señor Rafa Madrid, porque aquí peca el que mata la vaca y también el que le agarra la pata. Y ya se la saben, el que las escucha también, porque vamos en combo de 3. Soy Lupita Escobar y les deseamos juntos un excelente día.

Buenos días, 8:02, Paco Barrón y sus norteños clan, y es por ti. Saludos amigos en la central de abastos, gracias por reportarse, bonita mañana.

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1: Las 8:07, Vicente Fernández y Alejandro Fernández, amor de los dos.
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0: Buenos días, 8 de la mañana con 10 minutos en el 93.3. Hola.
1: Buenos días, Purita. Saludos y bendiciones. En mi tiempo de escuela jugábamos canicas. Eran las canicas las que nos guiaban por buen camino, no ahora como el celular.
0: Exacto.
1: Que ya no lo dejan para nada.
0: Exactamente. Exactamente. Hola.
2: Hola, Jazz Papusca, ¿cómo estás? Soy Feli Jesus el Ford. Este día que en mis tiempos de escuela, cuando iba en 2003 en la primaria y 2015 en la secundaria y también 2018, aprendí un oficio, guapurita, y no lo pude concluir. Ya hace un año también terminé la preparatoria virtual, gracias a esta etapa por ser quien soy. Que tengas un excelente día.
0: Órale, muy bien, Feli Jesus. Usted, sígale echando ganas. Hola, Jazz. En mis tiempos de escuela me daban 50 centavos de recreo, un taco de frijoles y con eso yo era feliz. Bonita mañana, ya serías tan amable de enviarle felicitaciones a mi esposa, Mochila, que ¿Mochila se llama? Que es su cumpleaños y ya va rumbo a la ciudad de la eterna primavera. Y si eres tan amable de ponerme una canción de Los Temerarios, la de la mujer que soñé, de parte de su mochilo. Ah, sí, Mochila, yo dije, ¿se equivocaron o qué? Los mochilos, órale, saludos. Bonita mañana, hello.
3: Buenos días, ¿le podrías mandar un saludo a mi hermana Alicia Rodríguez Reyes? Hoy cumple 50 años. Te escuchamos aquí en San Buenaventura, de parte de su hermana Mari y su hijo. Gracias, que tengan un buen, bonito y bendecido día.
0: Gracias a ti, felicidades, Bricia, que esté siendo una mañana muy bonita para ti. Hola.
4: Hola, guapurita hermosa, bendecido jueves. En mi época de escuela nos dejaban planas de tareas, nos hacían leer, comprender y nos mandaban a realizar trabajos a la biblioteca e investigaciones. Y ahora ya es más fácil para los chicos porque el teléfono les da un resumen pequeño de lo que necesitan. Y en ese entonces, pues, le teníamos respeto a los maestros.
0: Ay, sí. Esto de la letra bonita, hasta esto de la letra perdida, de la letra bonita ya se ha perdido. Antes teníamos que hacer las planas y eso nos daba, pues, una flexibilidad en los deditos, en las manos. Y entonces nos salían las letras muy bonitas. Eran contaditos los del salón que tenían letra fea. Y ahora, pues, casi todos tienen una letra bien fea.
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0: 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Y córrele por tus boletos, mi guapurita, no te quedes fuera.
1: Hola, hola.
0: Hola.
1: No, tu frase en mi época de escuela. Pues todo era felicidad, alegría.
0: Oye, Oscarín, estás como el chiste ese, de, como la Gina, ¿te acuerdas? Del puro loco que decía, hola, señor. ¿Qué pasó? Se me hace, ¿sabes qué, Oscarín? Necesita celular nuevo.
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0: 8.32 es la madre de todas las bandas. 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

0: Sidel Rueda.
1: Hoy te felicito.
0: 14 de septiembre en Guadalupita.
2: 8:36, Alex Fernández, tú sigues aquí. Ay, cómo se parece esta voz a su papá.
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0: Buenos días, Cristal Toluca.
1: 20 y las 9, la banda MS solo converte.
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0: Buenos días, 8:43 en el 93.3, donde quiera que estés acompañándote, mi guapurita, en esta linda mañana. Y bueno, vamos a las redes sociales rápidamente, a la gente que participa diariamente en nuestra página oficial del Facebook de Radio Cristal y que, bueno, nos deja siempre ahí sus comentarios. En mis tiempos de escuela, hola Jazz, yo era un despapalle y a cada rato me regañaban la maestra y órale, a la dirección porque besaba a las niñas y me comía sus tortas. Qué gandalla, ¿no? Hola, Jazz, buenos días. Yo forraba mis libretas con puro pegasolo. Saludos, mi Alex. Ah, y mi mochila era una bolsa de plástico. Ahora hasta eso ha cambiado. Tiene que ser una mochila buenaza, porque si no, ni dura. Hola, Jazz. Felicidad, porque tenía útiles nuevos y me tenían que durar aparte todo el año escolar. Saludos, Andresito. Bonita mañana, Jazz. En mis tiempos de escuela las libretas las forraba con papel periódico. Saludos, Mari. Fíjate qué cosa tan económica, ¿no? Ahora, no, sí es tremendo esto de la forrada de las libretas, de los útiles. Y ahora piden muchas cosas. Y bueno, ok. Compramos todas las cosas que nos piden, pero a ver, ahorita que salimos en un estudio donde tenemos cero comprensión lectora, donde en matemáticas estamos del nabo y en ciencia, pues, ¿qué les digo? Cero, reprobados en este estudio. Hola, Jazz, me compraba unas enchiladas de 50 centavos en papel de estraza. ¡Uf! Eran una joya esas enchiladitas, cómo sabían de buenas. Y no tenían nada más que un poquito de salsita verde embarrada, hay un hilito de crema, eso sí, mucho queso. Y cómo sabían a gloria esas enchiladas, ¿verdad? Hola, Jazz, muy buenos días. En mis tiempos de escuela, la preparación era realmente buena y se respetaban a los maestros. Saludos. Tenían hasta un examen, no sé si todavía lo tengan. Tienen que presentar un examen para ir como subiendo de nivel y hasta el sueldo le subían y toda la cosa. Hola, Jazz, muy buenos días. En mis tiempos de escuela, yo compraba un pan de bolillo y me compraba unas agüitas, que eran unas como gelatinas de agua de color, y se lo ponía. Y no había para más, pero pues éramos felices en ese entonces. Hola, buenos días.
1: Ternurita, guapurita, hello. Buenos días.
0: Hola.
1: Habla don Severo. Lo que antes había en la escuela, ajá, fue la primer red social. Era el chismógrafo,
0: sí,
1: donde ahí destapábamos nuestros más profundos, oscuros y enajenados secretos.
0: ¿Quién te gusta? Y andábamos buscando nuestro nombre ahí. Ay, creo que yo no aparecí nunca. Ay, don Severo.
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0: 10 minutos y serán las 9. Fracaso seguro es la arrolladora.

0: ¡Saludos, Johnny!
1: ¡Hola, Johnny! Servicio Avilés presente como todas las mañanas. Bonito día. 8:53, son los rojos, etapa migajera.
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1: Y dice...
3: Ya

0: lleva stickers para los útiles escolares. Va a andar en la colonia Morelos, muy pendientes. Nos escuchamos al ratón a las 3. Soy Esqueve, con permiso.
1: Buenos días.
0: Buenos días.
1: ¿Qué tal?
0: Vámonos.
1: Fue una presentación

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12: Muy buenos días, es jueves 10 de septiembre del 2026. Soy Lupita Escobar. Estas son las noticias. Hoy se conmemora el Día Mundial para la Prevención del Suicidio, una fecha que busca cambiar la manera en la que hablamos de este problema y dejar atrás el silencio y estigma. Este 2026 el llamado es cambiar la narrativa sobre el suicidio y comenzar la conversación. La administración encabezada por la presidenta municipal de Villa del Carbón, Ofelia Antonio Sandoval, está bajo cuestionamientos por una presunta red de familiares y personas vinculadas que ocupan distintos cargos públicos, entre ellos el caso de su esposo, el síndico, el presidente del sistema municipal DIF, su hijo, así como demás familiares en la Dirección de Atención a la Juventud, Obras Públicas, Recursos Materiales, Desarrollo Forestal, Agua Potable, Turismo y Administración, donde se identifican presuntos vínculos familiares entre servidores públicos. Continúa en el Estado de México la consulta La Escuela Tiene Voz, que concluye mañana 11 de septiembre para conocer la opinión de estudiantes, docentes y familiares sobre el uso de celulares y otros dispositivos digitales en las escuelas. Los resultados servirán para definir criterios sobre su regulación en los planteles. Continúa prófugo José Roberto N., presidente honorario del DIF de Tenancingo y esposo de la alcaldesa Nancy Nápoles Pacheco. El funcionario es buscado por las autoridades tras ser señalado en la investigación relacionada con el presunto secuestro de la presidenta municipal y un posible desfalco de recursos públicos. Muchas gracias por su atención. Soy Lupita Escobar. Que tenga un excelente día.
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pasa, chiquillos? Muy buenos días, gracias Dios. Es jueves 10 de septiembre del 2026, ya se va la Beckers. Regresa a las 3 de la tarde. Mi nombre es Manuel Barrón y qué gusto, qué honor que nos den oportunidad de estar con cada uno de ustedes. Gracias. Iniciamos.

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1: Ya son las 9 de la mañana con 4 minutos. Saúl el Jaguar.

0: Ya son las 9 de la mañana con 11 minutos. Atención, atención, porque más adelante tendré boletos para que te vayas al Platanito Sinfónico para que te recargues de risa en su tostón de risas. ¿Cuándo? 12 de septiembre. Sí, ya en 2 días. Y créanme que se la van a pasar bastante, bastante bien. ¿Te registraron? Ok, perfecto. Porque si te registraste, en cualquier momento vas a recibir la llamada ganadora que debes de responder. Yo escucho Cristal 93.3. Ya son las 9:11. La pausa. Volvemos.
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0: las 9 de la mañana con 26 minutos, 9:26. ¿Saben qué? ¿Saben qué? Más adelante, en unos cuantos minutos, haré la llamada ganadora. Si es que te registraste para los boletos de Platanito Sinfónico, un tostón de risas para este 12 de septiembre en el Teatro Morelos, atentos, porque haré la llamada ganadora y me tienes que contestar. Yo escucho Cristal 93.3, ¿sale? Son las 9:27, vamos a una pausa, volvemos, pero antes, amigos míos, con ustedes, el grillito Roman Ransky.
1: ¡Gracias, mi bombón asesino! Estamos listos, estamos preparados. ¡Ay, Dios mío! ¡Nada más! ¡Qué emoción! ¿Por qué? ¡Nada más, Dios mío! Con ustedes, la chica del clima.
2: Sí, buenos días.
1: Oiga, ¿cómo va a estar el clima el día de hoy?
2: 16 grados.
1: ¿Y se pronostican lluvias o cómo? ¿Qué onda?
2: Desde las 3 de la tarde.
1: Así que no salgas si son chamarras.
0: Oye, Grillo.
1: Paraguas,
0: Anda de malas la chica del clima, ¿verdad?
1: Siempre.
0: Se nota.
1: Ya sabes que tienen que venir a contentarla.
0: ¡Ah, caray!
1: Hay que sacarle una sonrisa, ¿no? ¿Y cómo le va a sacar una sonrisa?
0: ¿Quién?
1: ¡Tráigale un pan!
0: ¡Un pan!
1: ¡Cómete un pan! ¡Agarra un pan!
0: ¿Dónde anda, chiquitín?
1: Mío, nosotros vamos con la pega de Calcomanías 93.3. Venga a conocer a la chica del clima, ve nada más. Este tipo de cosas son las que hace Dios cuando está de buenas, ve nada más.
0: Digo,
1: que no haya salido con buen carácter es diferente, ¿verdad?
0: Imagínate cuando esté de malas, no bueno.
1: No le quites la ilusión a la gente.
0: Ah, bueno.
1: Una planchadita y se desarruga todo, pero
0: no,
1: bueno.
0: Gracias. Gracias.
1: 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Yo regreso contigo en un ratón más.
0: Muchas gracias, chiquitín. Son las 9:28.
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Llamaremos a San Jerónimo Chicahualco, tal vez a la colonia Lázaro Cárdenas, a Santana Tlapaltitlán, a la colonia Niños Héroes, a San Bartolomé Tlatelulco, o tal vez a San Lorenzo Coacalco, o tal vez a tu colonia. No sé, si te registraste por los boletos de Platanito Sinfónico, hay que estar al pendiente con la llamada ganadora que debes de contestar. Yo escucho Cristal 93.3, ya son las 9:39. 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

0: correcto. Son las 9:42. 9:42. Y es momento, amigos míos, de qué creen. Sí, efectivamente. Vamos a comunicarnos nada más y nada menos que hasta San Jerónimo, Chicahualco. ¿Eh? Ya estamos marcando el 7221-7235. Tururú.
1: Favor, ingrese su contraseña. Gracias.
0: Rosa María Morán, recuerda la frase ganadora. Yo escucho Cristal 93.3 y te vas con Platanito.
2: Tara, tara, tan, tan.
3: Mira la realidad, ve que yo te cuento.
0: Uy, no contesta. Qué barbaridad tan bárbara. ¿De plano no? ¿En serio? ¿Te cae?
4: Escucho Cristal 93.3.
0: ¡Perdón! ¿Perdón? ¿Qué dijo?
4: Que escucho Cristal 93.3.
0: Señoras y señores, ¡así de fácil se gana! Mi querida Rosita María Morán Arcos, ¿cómo estás?
4: Bien, está bien.
0: ¿Qué andabas haciendo? Ya estaba a punto de colgarte, María.
4: Sí, sentí que no llegaba la llamada.
0: ¿Dónde andabas que no contestabas?
4: Sí, estaba aquí cortando el
0: paso
4: buscandito.
0: Ah, muy bien. Oye, pues muchas felicidades, mi querida Rosa María. ¿Cuándo te registraste?
4: Creo que tiene como una semana.
0: Una semana. A ver, según mis notas y según la lista, aquí está arrojando información de que fuiste, fíjate, fuiste la primera persona que se registró, Rosa María. La primerita de San Jerónimo, sí, Chicahualco. Muchas felicidades. ¿Con quién vas a ir?
4: Con mi hija.
0: Con tu hija, perfecto, pues deseo que se la pasen muy, pero muy bien. Y te suplico, no me vayas a colgar para tomar muy bien tus datos y decirte cómo está el chisme, ¿va?
4: Sí, muchas gracias.
0: Órale, pues, son las 9:44. Tenemos una pausa, nosotros ya regresamos.
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esta hora, justamente a esta hora, antes de Memorias, pues ya se empezó a calentar el agüita, el atole, ¿verdad? Vamos a almorzar o a desayunar. Muy buen provecho. Un bebito con tus ojos es la banda Cuisillos.

0: vamos a comunicarnos en este momento, nada más y nada menos, que hasta el municipio de Metepún, Metepec. A ver, 72, 23. Ok. Perfecto, ahí está.
1: Por favor, ingrese su contraseña. Gracias.
0: Recuerden la frase ganadora. Beatriz Mejía Vargas.
2: Ta, ta, ta, ta, ta, ta, ta. Yo escucho Cristal 93.3.
0: ¡Un aplauso para Betty! ¡Betty! ¡Betty! ¡Betty! Oye, Betty, muchas felicidades, oye.
2: Muchas gracias.
0: Oye, ¿cuándo te registraste, Beatriz?
2: Me registré, pues no, luego que empezaron a dar los boletos, no recuerdo la fecha, aquí lo tengo.
0: Oye, ¿y con qué dinámica participaste?
2: Con la de... cuenta algo chistoso que te haya pasado con la persona que iré.
0: Ah, ok, ¿y qué te pasó con la persona con la que vas a ir?
2: Es que es muy vergonzoso, pero en pocas palabras estábamos en un momento íntimo.
0: Ah, caray, ajá.
2: Y... una de mis amigas me ayudó con mi novio. Bueno,
0: ¡ah, caray! ¡Ah, caray!
2: Y una de mis amigas me ayudó a ponerle dulces. Y ah, los dulces eran de los que brincan en la boca con la saliva. Ajá. Y mi novio es muy velludo. Entonces se los puse, no me fijé. Y al momento que pues, le quise dar un besito, se le pegó todo, le empezaron a brincar en el pecho y todo, se le hizo un enredo ahí en el pelo.
0: Ah, ya. No, sí, pues está bueno ese momento, fíjate. Hay que experimentarlo de nuevo. Oye, Betty, muchas felicidades. No vayas a colgar. Espero que, esperamos todos en Cristal que te diviertas muchísimo con Platanito Sinfónico y pues, ¿qué te digo? Fotitos y nos compartes, ¿sale?
2: Sí, muchas gracias.
0: No me vayas a colgar. Son las 9:57. Pausa. Volvemos.
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15: Muy buenos días, es jueves 10 de septiembre del 2026. Soy Lupita Escobar. Estas son las noticias. En Villa del Carbón, vecinos exigen la intervención de la gobernadora, la maestra Delfina Gómez Álvarez, ante los señalamientos de presuntos vínculos familiares dentro del ayuntamiento que encabeza Ofelia Antonio Sandoval. En México, cada hora se registra un suicidio. Durante 2025 fueron más de 8,000 casos, de acuerdo con cifras preliminares del INEGI. La tasa más alta corresponde en jóvenes de 15 a 29 años. Sigue sin ser localizado José Roberto N., presidente honorario del DIF de Tenancingo y esposo de la alcaldesa Nancy Nápoles Pacheco. La Fiscalía del Estado de México mantiene la orden de aprehensión en su contra y lo considera presunto implicado en la investigación por el supuesto secuestro de la presidenta municipal ocurrido el 31 de mayo. La capital mexiquense luce ya 189 piezas luminosas y decorativas instaladas en edificios, plazas y avenidas principales con motivo de las fiestas patrias de septiembre. Mañana se cumplen 25 años del 11S, de los atentados contra las Torres Gemelas. Nueva York publicó más de 170,000 páginas de documentos que revelan que autoridades conocían los riesgos de la contaminación tóxica en la zona cero, pese a asegurar que el aire era seguro. Muchas gracias por su atención, soy Lupita Escobar, que tenga un excelente día.
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0: míos, ¿cómo están? Muy, pero muy buenos días, disfrutando de este casi fin de semana, jueves 10 de septiembre. Mi nombre es Manuel Barrón y estas son tus memorias.
1: Cris,

0: son las 10 de la mañana con 12 minutos, 10 con 12. Hola, quisiera mandar un saludo para mis dos, Miguel Ángel, mi papá y mi hermano, que se encuentran allá en el taller Servicio Panda, en la Concha San Mateo Atenco. Espero que pues estén teniendo un excelente día lleno de trabajo. Los quiero mucho. ¿Me puedes poner una canción de los Bukis? Que por cierto, ya la pusimos para ellos. Les agradezco, gracias y bonito día. Al contrario, muchas gracias. Hola, ¿qué tal? Saludos para mi papá que hoy está cumpliendo años, el señor Nicolás González Morales. Le puedes decir que de parte de sus hijas y nietas, le deseamos que tenga un bonito día lleno de muchos, pero muchos servicios en el taxi. Él es taxista. Un saludo a todos los taxistas también, muchas gracias. Y una canción de mi querido viejo, por favor. Gracias y que tengan un bonito día. Mi querido Nicolás González, un abrazo y de verdad le deseamos lo mejor en este cumpleaños. Son las 10 con 13, no te vayas.
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0: 10 con 16.
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0: Buenos días, soy el contador público José Manuel López Garduño. Muchas gracias por los saludos y las canciones que han enviado. Un abrazo, mi querido contador. Son las 10 con 24 minutos. Son los pasteles verdes.
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0: Ya son las 10 de la mañana con 28 minutos. Dice, hola, muy buenos días para todos. Quiero mandar un saludo para el camión número 134 de línea urbana de una amiga que lo quiere mucho. Por favor, claro que sí, ahí está tu mensaje. Hola, mándame un saludo muy especial para mis hijos. Te estamos escuchando en Tlacopa. Que tengas un bendito día igualmente. Hola, saludo a los maestros Benito, Chino, el buen amigo Carpa, el Lechón, hasta Alfredo del Mazo, que están laborando en el Hotel Gama con un tema Triángulo de los Babies. Son las 10 de la mañana con 28 minutos. Tenemos muchos más recuerdos en tus memorias.
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0: A las 10:32, Diego Verdaguer. Así lo recordamos.

0: Ya son las 10 de la mañana con 40 minutos. Hola, ¿qué tal? Muy buenos días. Saludos para mi compañero Eder, que dice que él nada más viene al trabajo a distraerse. Y si sobra tiempo, trabaja. Mira nada más de dónde nos llama, de Estados Unidos, este mensaje. Muchas gracias. Por acá dice, hola, ¿qué tal? ¿Puedes mandar un saludo para mi mamá, la señora Edith, que te esté escuchando de parte de su hija Flor? Aquí estamos escuchándote en el Cerrillo. Lindo día igualmente. Hola, gracias Manuel, mi canción favorita de Diego Verdaguer. Sí, ¿verdad? La acabamos de escuchar. Son las 10:41. No te vayas.
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8: Son las 10:44, Los Ángeles Negros.

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16: Muy buenos días, es jueves 10 de septiembre del 2026. Soy Lupita Escobar. Estas son las noticias. Vecinos de Villa del Carbón piden la intervención de la gobernadora, la maestra Delfina Gómez Álvarez, ante señalamientos de presunto nepotismo en el ayuntamiento que encabeza Ofelia Antonio Sandoval. Aseguran que familiares de la alcaldesa y de su esposo ocupan distintos cargos. Diego Sebastián y Gerardo fueron vinculados a proceso por su presunta participación en el multihomicidio ocurrido el 1 de septiembre en Atizapán de Zaragoza, donde murieron el músico Jonathan Meléndez de Camilo VII, su esposa, su hija de 3 años y una joven de 21 años. San Mateo Atenco celebrará las fiestas patrias el próximo 15 de septiembre con actividades culturales, música y talento local. El grito de independencia será a las 11 de la noche, encabezado por la presidenta Ana Muñiz Neira, y posteriormente se presentarán Chicos N5 y Rayito Colombiano. El ayuntamiento llamó a las familias a celebrar en orden, paz y sana convivencia. A un año de la explosión en el Puente de la Concordia, familiares preparan un homenaje mientras sobrevivientes enfrentan todavía secuelas. La tragedia dejó un gran pendiente porque el transporte de materiales peligrosos sigue sin una regulación y supervisión más estricta. Toluca reforzará los operativos contra la venta clandestina de pirotecnia. El presidente municipal Ricardo Moreno Bastida informó que la vigilancia se va a intensificar después de los hechos registrados en Temascalcingo para prevenir accidentes durante las fiestas patronales. Muchas gracias por su atención. Soy Lupita Escobar. Que tenga un excelente día.
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2: Ya son las 11 de la mañana con 3 minutos. Ay, amor, cómo te quiero, amor. Se llama El Culpable con... Uy, qué mello. Es El Fantasma a las 11 con 4.

0: moviendo la cadera. ¿A dónde? ¿Para la derecha? ¿Para la izquierda? ¿Arriba? ¿Para abajo? Oigan, nos da muchísimo gusto que ya estén viniendo por sus boletos de Platanito Show, ¿verdad? Los boletos de nuestros amigos del grupo Laberinto, tanto en Gualupita como en Lerma, a toda la gente que ganó sus cortesías, felicidades, aquí los esperamos, cortesías, regalo de Cristal y de Mega, conectamos tu vida, tu internet, tu TV interactiva y además tu telefonía.
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20: Ya son las 11:16. Los Ángeles Azules.
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2: Son las 11:22, se llama Ándale, Perdóname. Es Anakin Larios. Recuerda que a las 3 en punto con la Peppers tenemos los grandes grupos.

0: Son las 11:26, 722-213-1389, 722-213-1390, ¿qué te parece? Vamos a ver, deje ver si tengo más boletitos para regalarle a usted, no, yo ya, no. Pero, ¿qué cree? Que la comadreja sí tiene para Gualupita, para Platanito y para San Nicolás Peralta. ¡Qué buena onda! Al pendiente, 11:27.
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0: Son las 11:30. Lindos son tus ojos. Es el grupo Guateque. Muy buenos días.

0: Hola, ¿qué tal? Buenos días. ¿Le puedes mandar un saludo para el taller de Alejandro Reyes aquí en Santa Cruz, Atizapán? Para saludar a una chica llamada Carla, de parte de un enamorado que espera conquistar su corazón. Por favor, ¿le puedes poner la canción de Juegos en mi mente de Roberto Carlos? Gracias y te deseo que tengas un excelente día. Mi grillo, pero que si no dice el nombre, pues ¿cómo vas a ver, Carlita, no?
1: Exactamente, no sean así.
0: ¿Y qué crees?
1: Ustedes no quieren tibios, quieren aventar.
0: Exactamente. ¿Tú qué dices? Yo tengo aquí el nombre en el WhatsApp. ¿Lo decimos o no? ¡Que lo diga! Ok. ¿Qué dice la chica del clima?
2: Que lo diga.
0: Uy, pero que lo diga sexy, que lo diga sexy.
2: Que lo diga.
0: Ah, uy, uy, hasta se me erizó la piel. No, no puedo hacer eso, grillo. Imagínate, capaz que se enoja Miguelón y pues no. No.
1: Ay, no, mejor no digas que es Miguel. No, no digas.
0: No, perdón. Iba a decir que eras tú, Miguel, pero no puedo decir tu nombre, Miguel. Pero bueno.
1: No, hay que respetar la decisión de Miguel, por favor.
0: Se va a tener que quedar con las ganas, Carla, de saber que está enamoradísimo Miguel de ella, pero pues ni modo. En fin.
1: ¡Órale, Miguel, aviéntate! Los perros se ven mejor de cerca.
0: Exactamente. Caramba, total. Más no los cuernos. Esos no.
1: Exacto. Mira, el no ya lo tienes.
0: Exacto.
1: De entrada, el no ya lo tienes. ¿Quién quita y te dice, va, a ver si el muy, y órale, papá?
0: Órale. Pero bueno, ¿no? Ya que nos cuenta el chisme después. ¿Dónde andas, mi grillón?
1: Manito, nosotros seguimos con la pega de Calcomanía 93.3 y en esta ocasión nos encontramos sobre Torres Chicas, esquina Adolfo López Mateos. Adolfo López Mateos, esquina Torres Chicas. Para la pega de Calcomanía 93.3 es preciso que venga usted por su calcomanía. Con todo gusto se la vamos a pegar. Acuérdese que esta calcomanía es su pasaporte para promociones exclusivísimas. Recuerde, sobre Torres Chicas, casi esquina con Adolfo López Mateos. Estaremos aquí alrededor de 30 minutos. Vengan por su calcomanía, manito. Yo regreso contigo.
0: Muchas gracias, chiquitín. Solamente 17 y ya las 12.
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0: con 54 minutos. ¿Qué creen que este chiquitín, este querubín, este osito de felpa, ya se va? Se van a quedar con la comadreja de aquí a las 3 de la tarde, a las 3 la Beckers, y a las 6 de nueva cuenta su servidor y amigo Manuel Barrón. Muchísimas gracias. Buen provecho, cuídense mucho y pórtense muy bien.
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14: Esta es la oración del mediodía.
15: Señor Jesús, quien se sabe amado por Dios, quien se sabe elegido por Dios, quien experimenta cuánto amor le ha tenido Dios, puede encontrar una gran paz interior. De ahí brotan las consecuencias para nuestro actuar diario. Sean compasivos, magnánimos, humildes, afables y pacientes. Son una invitación a ser personas que miran a los demás desde el amor que han recibido de Dios. Solo alguien que se sabe amado puede tener estas cualidades. Por eso San Pablo va mucho más allá y nos propone: sopórtense mutuamente y perdónense cuando tengan quejas contra otro, como el Señor los ha perdonado a ustedes. La escalada de violencia solo se vence con el perdón y el amor. Que sea el amor quien nos ayude a vivir tu evangelio, Señor.
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16: El ángel del Señor anunció a María
17: y concibió por obra del Espíritu Santo.
16: Dios te salve María, llena eres de gracia, el Señor es contigo. Bendita eres entre las mujeres y bendito el fruto de tu vientre, Jesús.
17: Santa María, Madre de Dios, ruega por nosotros los pecadores, ahora y en la hora de nuestra muerte. Amén.
16: He aquí la esclava del Señor.
17: Hágase en mí según tu palabra.
16: Dios te salve María, llena eres de gracia, el Señor es contigo. Bendita eres entre las mujeres y bendito el fruto de tu vientre, Jesús.
17: Santa María, Madre de Dios, ruega por nosotros los pecadores, ahora y en la hora de nuestra muerte. Amén.
16: Y el Verbo se hizo carne
17: y habitó entre nosotros.
16: Dios te salve, María, llena eres de gracia, el Señor es contigo. Bendita eres entre las mujeres y bendito el fruto de tu vientre, Jesús.
17: Santa María, Madre de Dios, ruega por nosotros los pecadores, ahora y en la hora de nuestra muerte. Amén.
16: Ruega por nosotros, Santa Madre de Dios,
17: para que seamos dignos de alcanzar las promesas de nuestro Señor Jesucristo. Amén.
16: Oremos. Infunde, Señor, tu gracia en nuestros corazones para que los que hemos conocido por el anuncio del ángel la encarnación de tu Hijo Jesucristo, por su pasión y su cruz, seamos llevados a la gloria de la resurrección por el mismo Jesucristo nuestro Señor.
17: Amén.
16: Gloria al Padre y al Hijo y al Espíritu Santo,
17: como era en el principio, principio, ahora y siempre, por los siglos de los siglos. Amén.
16: Ángel de Dios, que eres mi custodio, ya que la soberana piedad me ha encomendado a ti, ilumíname, guárdame, rígeme y gobiérname.
17: Amén.
16: Que el auxilio divino permanezca siempre con nosotros.
17: Amén.
16: Y la bendición de Dios Todopoderoso, del Padre, del Hijo y del Espíritu Santo, descienda sobre ustedes y les acompañe para siempre.
17: Amén.
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12:06, ¿cómo estamos? Bonita tarde de jueves. Es el 10 de septiembre y despedimos al niño Manuel Barrón, el cabezón de la radio. Él estará de regreso por la tarde, a las 6 para ser exactos. Yo ya inicié. ¡Trépele!

0: 10 minutos. 12 con 10 en la frecuencia 933 en este maravilloso día. En este jueves te saludo con bastante gusto. Y si me lo permites, juntitos hasta las 3 de la tarde. Hoy tendremos bastantes cosas que platicar contigo, pero sobre todo la música y los éxitos del 933. Prepárense porque nos vamos este viernes 11 de septiembre, o se hace mañana, allá a San Nicolás Peralta. Después, el 12, que es sábado, al Teatro Morelos con Platanito. Y para rematar, descansamos el domingo y rematamos el lunes. ¿Les parece? ¿En dónde? Allá en Guadalupita, allá en Cuitlalpan. Tenemos invitaciones, tenemos cortesías, tenemos bastante música. Así que vaya preparándose. Soy Miguel Ángel Hoyos Bielma, soy la comadreja, mido en 85 y por eso entre más grande más. Hasta las 3 de la tarde, el WhatsApp en cabina, 722-213-1389, 722-213-1389, ya recibir mensajes y también, por supuesto, tus notitas de voz. Hay pausa, regresamos.
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0: 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Esto no pasará, Pero, ¿qué más incluye y cuáles serán las prioridades del presupuesto? 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
3: Ritmito me pueden cantar y le zapateo pa' allá, pa' allá, pa' acá, pa' acá. Es de la adictiva y el Javi. Déjese querer. Son las 12:16.
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Una buena interpretación y el sentimiento es de Yuridia. Eres mi nada. Que tenga la mejor de las tardes. Son las 12:18. Va en el trayecto por los niños a la escuela con mucho cuidadito.

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1: Es correcto, mañana allá en San Nicolás. Prepárate porque llega la banda Ahijados de Morelos, también los Martincillos y por supuesto el grupo Laberinto. Y la venta de boletos ahí en Lerma está ni más ni menos que Casa Mari, Salón La Hacienda y en tienda Kiaquelin. Llega por tus boletos ahí. Cristo.

Hola, comadreja, por favor, para mi hermano Osvaldo Alejandro, hoy cumple años, 24, de parte de su familia y de sus papis en especial, aquí en Santa Ana. Saludos, con mucho gusto y muchas felicidades, bro. Esta rola es de la simplemente arrulladora y el tema, si las miradas mataran. Son las 12:25 ahora.

0: ¡Qué rola de la regadora! Son las 12:27 en el 933 Frecuencia de Altura. Hola, hola, muy buenas tardes, ¿quién anda por aquí?
1: Hola, hola, comadreja, hola, hola,
0: hola, hola, hola, hola.
1: ¿Cómo me puedo ganar los boletos para el baile de Guadalupita?
0: De Guadalupita, ya encontré el pan, allá con el grupo Laberinto. Bueno, prepárate porque en un rato más diré condiciones. Lo que sí es momento de decirles, lo que es momento de anunciarles, lo que es momento de que salga al aire, es el grillo porque tiene información importante. ¿De qué se trata? Hay calcomanías, cuéntamelo todo, grillo.
2: Efectivamente, comadreja, nosotros andamos con la pega masiva de Calcomanía 93.3 y en esta ocasión hemos llegado con nuestros amigos y vecinos del Parque Alameda 2000. Atención, amigos y vecinos, si van circulando en dirección hacia Toluca y vienen provenientes de Sinacantepec, nos encontramos en el Parque Alameda 2000, exactamente la esquina que forman las calles de Eduardo Monroy Cárdenas, casi esquina Las Torres. Repito, sobre Eduardo Monroy Cárdenas, casi esquina Las Torres, en el Parque Alameda 2000. La condición, únicamente tienen que llegar y decir, grillo, pégame la calcomanía y con todo gusto les vamos a pegar la calcomanía. Repito, Eduardo Monroy Cárdenas, casi esquina con Las Torres, en el Parque Alameda 2000. Regresamos a cabina.
0: Gracias, grillo. Ya saben, ahí en el Parque Alameda 2000, chéquele, chéquele, chéquele, que le pegue la calcomanía al grillo y Alejandro Sánchez para que se vea bien bonito su automóvil con ese logotipo tan hermoso de la Frecuencia de Altura. 12:28. Tenemos una pausa pequeña y regresamos.
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6: Esta canción siempre que inicia me espanta con el tono de notificación. Pienso que es a mí el que me están diciendo: oye, no le digas a nadie, mejor así. Tiene que ser así de hecho. Josie Cuen,
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0: 3 de Culiacán.
1: No puedo seguirte engañando.
0: 14 de septiembre en Guadalupita.
2: Y en este mes bien mexicano, ¿sabía usted que tenemos 64 razas de maíz reconocidas en México? Las cuales se agrupan en 7 complejos, principalmente según sus características físicas, genéticas y de adaptación. Y de hecho, tengo algo que preguntarte acerca de nuestro maíz tan rico que lo hemos probado en diferentes comidas. Qué rica es nuestra gastronomía, ¿verdad?
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0: Sí, sí, 12:40. En el 933, maravilloso jueves, 10 de septiembre, señora hermosa, si el día de hoy está con el marido, ahí en la cocina, están preparando ambos la comida de toda la familia, qué bueno, Y aparte, habemos caballeros que tenemos un buen sazón, y qué nombre, Luego, luego se siente, cuando llega la familia a casa, dicen, ay, cocinaron juntos, ¿verdad? Luego, luego, va el amor de ambos, de dos, de pareja. Son las 12:40, que tenga anticipadamente un buen provecho, le deseamos. Oigan, y hablando de comida, hemos preparado esquites. Hemos probado esquites en sus diferentes presentaciones. Es que somos tan creativos para meterle de todo algún esquite, ¿verdad? ¿De cuál conoces tú? Yo conozco el de mollejas. ¿Tú de cuál?
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2: Mañana, ya en San Nicolás Peralta, Lerma, se acerca la música en vivo con los Martincillos, Laberinto y Banda Los Ahijados. La venta de boletos es en Casa Mari, Salón Hacienda y en Tienda Jacqueline. Ya los ubicas, ¿verdad? Bueno, ahora corre a

0: 12:55 y la verdad es que los mexicanos somos bien creativos para todo y para la comida más. Lo que queremos es llamar la atención y que aparte las fusiones de los sabores que tenemos a la mano sean extraordinarios y nos arrojen venta. Y les hablaba de los esquites, ¿no? También hay el típico esquite con las patitas o con tuétano. Hay unos en la Ciudad de México. Aquí en Toluca no he sabido de algún local que vendan los esquites con suadero, bien doradito. ¡Híjole! Voy a hablar de comida y les voy a antojar a todos. Entonces, ¿de qué más maneras de preparación de esquites conoces tú? Cuéntamelo. Hola, hola, saludos, comadreja, a la señora María Elena, que hace un rico pozole bien delicioso ahí en la sector popular. Saludos, señora preciosa María Elena. Y sé que sí, ya me antojó el pozolito. Le he hecho todo el mes. Tenemos que comer pozole de ser rico. Son las 12:56. Voy viajando a la pausa, regresando. Haré ya las primeras llamadas para las personas que se registraron en mi horario para ganar boletos para Platanito en el Sinfónico del Teatro Morelos este 12 de septiembre en vivo.
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1: 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Sí, porque se acaban. Camino rumbo.
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En la una en punto, el recodo, el señor Cruz Lizárraga, comandando esta grandiosa agrupación sinaloense. Por eso te quiero. Muy buenas tardes, trepa el volumen. Cristo.

0: laberinto.
1: Fue Allende Merto Lorado.
0: 14 de septiembre en Guadalupita.
2: Muy buenas tardes, la 1-4, Pancho Barraza.

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1: Amigos de Xonacatlán, saludos en esta maravillosa tarde de jueves. También aquel rumbo está Lerma, Momolulco, saludos de este lado un poquito más en Villa Cuauhtémoc. Allá en Mozoquilpan, al buen Arielillo, saludos a toda la banda que está en sintonía en el 933. Vámonos a la pausa, continuamos con más música. Prepárese, porque sí, en cualquier momento puedo marcarte y ya sabes, contestar la frase ganadora. Yo escucho Radio Cristal 93.3 y así de sencillo te llevas tus cortesías para Platanito ahí en el Teatro Morelos. Un tostón de risas. Preparados, 1:11, hay pausa.
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0: La arrolladora y grupo firme.
1: Tiene una patita blanca y rayadita la frente.
2: Mañana en San Nicolás de
3: La 1:23, hola, hola, comadreja. El pozolito de Doña Rosy, no sabes, ¿eh? Ah, chulada, ahí en la loma. Te lo recomiendo acá en Sinacantepec. Ya son las 3:23. Llega la música de Raúl Hernández Jr. y de la tierra. La tierra, el cielo.

0: 1:25, 1:25. El momento de hacer una llamadita para los boletos de Platanito Sinfónico. La.
1: Bueno, buenas tardes.
0: Buenas tardes. ¿Quién habla?
1: Heriberto.
0: Heriberto, déjame decirte que acabas de perder tus boletos de Platanito por no haber contestado nuestra frase ganadora, Heriberto.
1: Yo escucho a Cristal 93.3.
0: Ah, Heriberto, era luego, Heriberto. Chihuahuas contigo, Heriberto. ¿Ya comiste, Heriberto?
1: Ya.
0: ¿Ya comiste?
1: Ah, unos
0: sopecitos. Eso es, ok, ¿de qué fueron sopes?
1: ¿De qué?
0: Está bien nervioso el Heriberto. Ay, Heriberto, aguántame tantito, 1:26, ya en la frecuencia de altura, voy corriendo a la pausa, recuerda, hago la llamada y lo primero que contestas es, yo escucho Radio Cristal 93.3 y ganas.
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2: En Guadalupita, lunes 14 de septiembre, la de...

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11: 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Y su música, Karim León y la banda del Huitzlacoche. Una 31 a mover el bote, botecito lo que cada quien tenga. Frecuencia de altura.
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0: Pide el Rueda.
1: Hoy te felicito.
0: 14 de septiembre en Guadalupita.
2: La mega cansada que nos pusimos bailando y ahora los relax con Sarita Ángel.

0: Yo escucho todo el santo día Sonido Cristal.
1: Gracias, Toño.
0: Aquí atorado sobre las 5-7. Todo Isidro Favela.
1: Me imagino.
0: Bastante tráfico. La hora pico.
1: Es correcto.
0: Aquí andamos sobre las 5-7 rodando las morenitas.
1: Es que es la hora de la salida, ¿no? Y por la por la normal. Es la hora de la salida de las escuelas. Y entonces se pone algo complicado. En ambos sentidos, Isidro Favela. Bueno, que la verdad, debo decirle que constantemente a lo largo del día, desde lo que es el Lerdo hasta la maquinita, pero bastante tráfico. Ahí el cotorreo se hace en la maquinita. Y ya más tarde, de 6 a 8 aproximadamente, pues con la salida también ahí de la prepa, y luego que el tren se nos atora, se quedan ahí echando el taco, pues se pone esto medio complicado, ¿verdad? Vámonos con la música 1.41.
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0: orgullo de Sonora, el grupo Laberinto. Mañana por en San Nicolás Peralta, Lerma, México.
1: 18 de marzo.
0: Últimas invitaciones solo aquí en...

0: ¿Cómo estás? Soy Feliz Jesús en Forest.
1: ¡Un milagro!
0: Yo traigo los esquites con unos doriesquites y unos tostiesquites. Y por favor, mande saludos a mi amigo Ángel Fernando Trejo López, que le estoy ayudando desde casa en la comercialización de la Pro de San Mateo Atenco, y los que están yendo a repartir.

0: Oye, comadre acá, mándale un saludo a la Montserrat Quebec. Le encanta que le digan Montserrat. Y más, Yasmín, eso adora. Pero bueno, ahí está el dato que no sabían de Jazz Quebec. Que le gusta que le digan Yasmín Montserrat Quebec. 1:53, vámonos a la pausa en esta, que es la frecuencia de altura. Te mando un fuerte abrazo. Uy, estás cumpliendo algo muy especial. Cumpleaños. Alguna situación que año con año la festejas, la recuerdas y te genera demasiada emoción, demasiadas sonrisas. ¡Qué bonito! De eso se trata la vida, de disfrutarla, de no andar por aquí por ahí haciendo coraje. ¡No, hombre! Disfrútela, sonríe a la vida y contagie de esa sonrisota tan hermosa que se dibuja en su rostro tan bonillo. 1:53, hay pausa. Regresamos con más música. 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

Saluditos a Tan y Tan, que anda con toda la bandota, nuestra compañera locutora de Disney. Para Chelo, a Nati, al buen Neto, al tío Abel y también para Tech. Esta canción nos va a hacer moverse de allá para allá, de acá para acá. ¡Trépele volumen! Son las 13 con 59 ahora.

Como este loco. Oigan, en la hora de la comida les acompañamos en ese gran sazón que tiene su mami, la hermana o hasta la suegra, ¿verdad? O llevó su topercito. ¿Qué le mandaron? Cuéntemelo. Huele riquísimo. Buen provecho. 2:06. La música es de Julio Preciado.

carrera amorosa que ha compartido con otra persona. Aquí llega Rubí Escobar con el tema Duele Amar. Ya a las 2 de la tarde con 9 minutos, 2 con 9 para toda la banda que está trabajando allá en la ferretera TLC de San Cristóbal. A todos los trabajadores, dice que aquí los infieles...

0: El Mambo, boletos para Platanito Show en estos momentos. 2:12 en 5. En
1: 4.
0: ¡Qué bonito! Así de sencillo, ¿cómo te llamas, bro? Bueno, le marqué a...
1: Heriberto.
0: Ahí está. Pensé que había sido Verónica, pero no es Heriberto. Oye, Heriberto, de Toluca, ¿verdad?
1: Sí.
0: De Santa Cruz, ya está. Grita de emoción a la de tres porque ya ganaste boletos. Una, dos, tres.
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Mosca 21. Oye, si eres de Gualdupita allá en Cuitlalpan y quieres ir al baile del grupo Laberinto allá en la tierra del zarape, aguas, aguas. Cristal. Ella es Camila Fernández.

0: Las 2 de la tarde con 27 minutos. Es el 93.3. Yo sigo siendo Miguel Ángel Hoyos Bielma. Soy la comadreja, mido 1.85 y por eso entre más grande más. En el transporte público en estos momentos, ya con la temperatura, pues sí, baja. Y a algunos de los camiones, como que ya ven que no les sirven de repente las ventanas y se quedan atoradas y el aire le va pegando a dos que tres, ¿eh? Y el frío está atado a lo que da. Tápense, por favor. Hola, hola, comadreca. Mándame un saludo, por favor, para mi amigo el Chichoche, el Patitas Mojadas, de parte de el Buen Chino. Ahí está el saludo. Más con 28. Vamos a la pausa. Continuamos con más en la frecuencia 933.
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32. Oye, mujer, Juanes Remix desde el Estado de México. Y aquí llega Colombia. Ambas naciones se juntan y el resultado es buenísimo. Aquí está la cumbia sonidera. Muy buenas tardes. Ahora ya 2:32. Hola, hola, comadreja. Mi papi, el buen Demetrio. Y un servidor, Hugo. Estamos escuchando. Muchas gracias. Qué amables los dos, ambos. Saludos para ustedes. Continuamos con más música en esta hora de la

0: lengua, Lupita.
1: Saludos a María Eugenia. Ánimo, Mari. Un abrazo. Todo avanza bien. Tranquila, desde ahí arriba están viéndote. ¿Y cómo le echas ganas, eh? Buen provecho. Ya son las 2:36.

0: La música fue de Roy Mix, también de Joaquín Guillén y El Tropezón. Oigan, voy corriendo a una nueva pausa comercial. Antes de irme, quiero mandar saludos para, dice aquí, no para mi esposo, ¿verdad? Para el esposo de ella, de Amalia, que ya está comiendo, y también mis niños. Siempre estamos en sintonía aquí en El Cerrillo, Piedras Blancas. Que tengas excelente tarde, comadreja. Igualmente, hola, hola, Chivis. Oye, ¿qué hizo de comer Chivis? Sopita, de hecho. Qué rico, ¿eh? Buen provecho.
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Las 2:48, con mucho cariño para Fer, a Romy y al buen Paolo y a su mami Mon, también para el John. Saludos, familia hermosa, mis sobrinillos, con mucho cariño. 2:48 en la banda Cuisillos.

0: Hola, buenas tardes, comadreja. Buenas tardes.
1: Buenas tardes.
0: Mi nombre es Estefan. ¿Me podrías mandar un saludo para mi mamá que hoy es su cumpleaños? ¿Y le podrías complacer con la canción de Pancho Bagaza? Amarte me sabe bonito.
1: Ándele, pues.
0: Te escuchamos en La Joya San Juan Tilapan.
1: Saludos.
0: Gracias.
1: Gracias a ti.

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3 de la tarde con 2 minutos, las notas de sociedad. Esto es de los Mier, muy bonita tarde. Bienvenidos, son los grandes grupos de cristal. Soy Jazz Kevin y es un placer acompañarte. Bienvenidos.

gusto poder saludarte. Muy buenas tardes y bienvenidos a los grandes grupos. Las 3 con 5 minutos. Estamos a tus órdenes. 722-213-1389-90. Nuestra línea es en cabina para saludarte, para escucharnos, para que nos mandes tu mensajito de voz también a través de nuestro WhatsApp. 722-213-1389. ¿Cómo te llamas? ¿Dónde nos escuchas? Y el tema que deseas escuchar en esta tardecita. 22 grados centígrados la temperatura en la capital de altura. Está nublado y en algunas zonas lloviendo. Así que si usted ya lavó el carro, quiero decirle, mi guapurita, que de nada sirvió. Ahorita se va a ensuciar. Aquí están los Carlos. Pídeme la luna.

0: Puruganga.
1: 3 de la tarde con 11 minutos en el 93.3. Un gusto y un placer poder saludarte y acompañarte en esta tardecita, mi guapurita. Hola, Jazz. Muy buenas tardes, guapurita. Un saludo para los maestros de San Cayetano, El Carpa, Lechón, Chiquilín y Chuy, que siempre disfrutan mucho de los grandes grupos. Mil gracias. ¿A quién saludamos por acá? Muy buena tarde. Hola.
2: Hola, Jazz. Buenas tardes.
1: Buenas tardes.
2: ¿Nos puedes complacer con la canción de Chiquilla Bonita de los Bukis para mí? Mi niña, se llama Sofía, te estamos escuchando en Calimaya y hoy es su cumpleaños, está cumpliendo 6 años.
1: Sofi, muchas felicidades, pequeñita preciosa, que sea un día bien bonito para ti y que sigas disfrutando mucho de tu cumpleaños. Mil felicidades, Sofi, te mandamos un fuerte abrazo, sigue disfrutando mucho de este día tan especial, ¿eh?
3: Hola, guapurita. Quiero mandar un saludo a mi papá Mario y a mi tío Ángel. ¿Le puedes poner la canción de Los Caminantes? Gracias y bonita tarde.
1: Ok, gracias. Igualmente, bueno.
4: Hola, Jazz. Buenas tardes.
1: Buenas tardes.
4: Te escuchamos aquí en San Cristóbal, Huichochitlán. Y te pido un saludo para las chicas que me están ayudando a hacer corbatines. Uh-huh. Para lo del 16 de septiembre. Mari, Bris, Fernanda, Yair. Y compláceme con una canción de Mandingo, la que sea. Soy Sara y te escuchamos aquí en San Cristóbal, Huichochitlán. Gracias.
1: Gracias, Sarita. Bonita tarde para ti y para todos los que andan ahí en el taller.
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0: tarde, 27 minutos en el 93.3. Oigan, muy pendientes porque tenemos ya las últimas cortesías para Platanito Sinfónico, un tostón de risas. 12 de septiembre, este sabadito, Teatro Morelos, 299 pesos, cualquier sección por tiempo limitado. 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
0: 3:31, esto es de los rehenes, corazones rotos.

0: 3 de la tarde con 37 minutos en el 93.3. ¿Cómo andas, mi guapurita? Qué gusto que estés acompañándonos ya, disfrutando de este espacio. Vamos a ir rápidamente con el grillo porque el grillito tiene información de las plantas. Adelante, señor de las plantas. El señor de las plantas va a ser ahora. Adelante, don. Don, hey.
1: Gracias, guapu. Nosotros estamos muy contentos porque el día de hoy es jueves de cuidado de las plantas. Nos encontramos con la güera. ¿Cómo está, güera?
2: Bien, buenas tardes.
1: Güera, vamos a platicar de una planta que seguramente usted en casa tiene, ya sea que le heredaron o bien le va a traer recuerdos. Una planta que todos conocemos porque nuestras abuelitas son muy fanáticas de esta planta. Es muy común encontrarlas en las casas de la abuela o bien de nuestras mamás. Vamos a platicar de malbones y geranios, güera. ¿Qué nos puedes decir al respecto de esta planta?
2: Efectivamente, como tú ya lo dijiste, son unas plantas muy antiguas que nos traen recuerdos de cuando éramos niños, que visitábamos a los abuelitos, a las tías, y son recuerdos muy lindos que aún tenemos. Sí, aún se conservan varias y hay de varias especies, son malbones o geranios. Hay de diversos colores, son unas plantas muy aguantadoras.
1: Exactamente eso iba, que son unas plantas que son muy, pero muy resistentes.
2: Sí, resisten todo y son muy nobles, te dan mucha flor, florecen todo el año y solo hay que cuidarlas de las mosquitas o de las plagas de los pulgones.
1: Precisamente eso le quería preguntar, güera, para cuidar nuestros malbones de esta plaga.
2: Es muy sencillo, solo hay que conseguir un recipiente como para ponerle un litro de agua y en ese litro de agua le va a poner una cucharada de jabón de trastes, el de los trastes, el que usted use que tenga carbonato y limón. Una cucharada por litro de agua y fumigamos por la noche y regamos por la mañana. El proceso se repite más o menos como 3 veces.
1: Bueno, pues ahí está la recomendación para los que sufren de esta plaga que tienen en sus malbones. Vamos a una pausa y regresamos. Tenemos más con la güera.
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0: ¿Solicitaste algo de Marco Antonio Solís? Si no te hubiera sido. 3:53. Bonita tarde.
1: Noventa y tres punto tres.

0: Saludos para Laura, Kevin y para Elizabeth que nos acompañan esta tardecita. Muchas gracias por reportarse a través de nuestras líneas telefónicas. ¿Qué onda, Grillito? ¿Dónde andas? Adelante con esa güera.
1: Gracias, guapú. Nosotros estamos de regreso con la güera en este jueves de Cuidado con las Plantas. Nos llega un mensaje de WhatsApp que dice, Grillo, pregúntale a la güera del abutilón, que es un arbusto que florece bastante casi todo el año y que sirve para alimentar el colibrí. A ver, ¿qué hay de esto, güera?
2: Sí, es verdad. El abutilón lo encontramos en varios colores. Existe en rojo, en blanco, en amarillo, en naranja. Es un arbusto que mide como 3 metros. Su floración es muy abundante y sirve para alimentar a los colibríes. Su néctar tiene muchas vitaminas para el colibrí. Yo les sugiero que todas las personas traten de plantar plantas que alimenten a las aves y sobre todo a los colibríes o a todas las especies que se alimenten de néctar.
1: Perfecto. ¿Y los cuidados que debemos de tener con esta planta?
2: Solo hay que plantarla en donde le dé sol, unas 3 horas de sol y lo demás ya sombra si gustan o puede ser puro sol. Se adapta muy bien.
1: Perfecto. Bueno, pues ahí está ya la recomendación. Si usted quiere atraer a los colibríes a su hogar, pues hay que conseguir estas plantas que dice la güera, que vienen en diferentes colores. Pues nosotros nos despedimos. Gracias, güera. Información importante, ya sabe, si usted quiere conocer más de las plantas, visite la güera, está en Juárez y Juan Álvarez los días jueves y martes. ¿Y en el centro qué día está?
2: Sábado y domingo, en Hidalgo, cerca del Vips que está en Hidalgo.
1: Bueno, pues ahí está la información para que toda la familia que es fanática de las plantas, pues cuide a las plantas como se debe. Regresamos a cabina.
0: Gracias, Grillito. Vámonos. Terminamos los grandes grupos y no te vayas porque tenemos más para ti.
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2: 4 de la tarde con 8 minutos en el 93.3. Cuando el sol salga al revés.

0: de la tarde con 11 minutos en el 93.3. Grillito, Grillito, ¿estás ahí? ¿Dónde andas, Grillito?
1: 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Regreso contigo, guapu.
0: Gracias, Grillito. El Grillito chicles bomba. 4:12.
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0: Hermosillo. Mándanos Saicado. 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

0: En el 93.3, últimas cortesías para que vayamos a disfrutar de Platanito Sinfónico, un tostón de risas. Esto va a ser el sabadito 12 de septiembre en el Teatro Morelos, 299 pesos, cualquier sección que tienen ese precio de los boletos, bastante económicos. Y este precio es por tiempo limitado, así que busca tus boletos en arema.mx, Platanito Sinfónico, un tostón de risas. Esto va a ser este sábado. Y si quieres participar por estos boletitos, quiero que... vamos a contar chistes, pero no cualquier chiste. Este chiste tiene que ser que hable de mexicanos. ¿Qué te parece? ¿Va? Que no esté grosero, obviamente. Suavecito, blanquito, tiernito. Pero que hable de mexicanos. Cuéntame un chiste que hable de mexicanos. El chiste que esté más bueno se va a llevar su boleto para ir a ver a Platanito. Y para que escuche más chistes y se aprenda más chistes. Vámonos a corte, regresamos. Bonita tarde, 4:27.
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16: 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Ya es la media, 4:30. Alex Fernández, tú sigues aquí.
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Sí, serán las 5 de la tarde en el 93.3. El chiste tiene que ser que hablar de mexicanos. Y vamos a pasarlo al aire. Entonces, tiene que estar bonito, ¿ok?

0: Ey, ey, ey, ey. 4:43 en el 93.3. Continuamos acompañándote, mi guapurita, en esta linda tardecita nublada, lluviosa en algunas zonas. Si es el caso, por favor, maneja con absoluta precaución, ¿ok? En un momentito más tendremos ganadores ya de los boletos de Platanito Sinfónico. Sigue participando, datos completos y el chiste bonito.
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1: 10 minutos y serán las 5 de la tarde en el 93.3. Oigan, ¿ya siguen nuestro canal exclusivo de Cristal? ¿No? Bueno, tienes que seguirlo porque compartimos unas cosas. Bueno, ahorita hay una imagen bien bonita. ¿Quieres enterarte?

0: sencillos.
1: Las 4:53 en la 933, los Martincillos al millón. Mañana Nicolás Peralta, además banda Los Ahijados de Morelos y Grupo Laberinto. La venta de boletos en Casa María.

la tarde con 56 minutos en el 93.3. Muy pendientes porque todavía tenemos invitaciones para Gualupita. Lunes 14 de septiembre, Grupo Laberinto, Fidel Rueda y Los Buitres de Culiacán. 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
10: Hola, ¿cómo está? Les saluda Alejandra Cruz y esta es la información que tiene que conocer. El gobierno y el Banco Mundial trabajan en una estrategia para mejorar el entorno urbano del tren interurbano México-Toluca, el Insurgente, hacia 2045. La Secretaría de Desarrollo Urbano e Infraestructura recibió el Marco para el Desarrollo Urbano Sostenible, que propone 53 proyectos en 194 hectáreas, con el objetivo de crear más espacios públicos, áreas verdes y movilidad peatonal y ciclista. El Conservatorio de Música del Estado de México celebra 35 años de su fundación, el 13 de septiembre de 1991 por el maestro Laszlo Flatter, como formador de generaciones de músicos, con una programación que incluye un laboratorio de escucha consciente a las 10 horas y el concierto México de Mis Amores del Mariachi del Conservatorio a las 16 horas, el lunes 14 de septiembre. La Secretaría de Salud informa que 72 personas, equivalentes al 87% de las atendidas tras la explosión por pirotecnia del 5 de septiembre en Santa María Canchesda, Temascalcingo, ya fueron dadas de alta por mejoría, mientras que 9 continúan hospitalizadas en unidades médicas del sector público y privado.
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0: Son las 5 de la tarde con 11 minutos en el 93.3. Oigan, me están mandando sus chistes, pero el chiste de todo esto es que tienen que ser chistes de mexicanos. O sea, había una vez un mexicano, ¿qué? O esto eran tres mexicanos, un tal, tal, tal, ¿no? De esos chistecitos que cuentan de mexicanos. Y que esté bonito así, blanquito, para que podamos ponerlo al aire, ¿ok? Hola, Jazz, muy buenas tardes. Ah, por aquí me están pidiendo el link del canal. Con todo gusto, ahora lo mandamos, nuestro link del canal exclusivo de Cristal, donde tenemos exclusivas, como la de ahorita, la que está. 722-213-1389-90, líneas en cabina, nuestro WhatsApp 722-213-1389, para que te pongas en contacto con nosotros. Aquí andamos a tus órdenes, 5:12, en Cristal.
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1: ¡Ay, qué terco, señor Pancho Barraza! 5:22.
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0: 5 de la tarde con 29 minutos en el 93.3. Continuamos acompañándote donde quiera que estés en esta tardecita. Hola, hola, Jazz. Bonita tarde. Pásame el link del canal, con todo gusto. Mucha atención. En un momento más, ya ganadores de Platanito Sinfónico, un tostón de risas. Y si tú ya quieres tener tu boletito apartado, 299 pesos en cualquier sección por tiempo limitado. ¿Dónde? En arema.mx.
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7: Andamos ready. 532, Los Tucanes de Tijuana.

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1: Las 5:38.
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0: la tarde con 42 minutos. Y dice así.
1: ¿Qué tal, Radio Cristal? Buenas tardes, los saluda José Soto. Quisiera participar para los boletos de Platanito. Uh-huh. El chiste es el siguiente. Van tres amigos en un coche. Un mexicano, un japonés y un estadounidense. Van en la carretera y tienen un accidente y los tres fallecen y se van al infierno.
0: Ay, no.
1: Entonces llegan con el diablo y el diablo les dice, les voy a conceder un deseo a cada quien. Uh-huh. Y el estadounidense dice, no, pues yo quiero regresar con mi esposa. Pum, desaparece, ¿no? Y regresa con su esposa. El japonés dice, no, pues yo también quiero regresar con mi esposa. Pum, desaparece. Aparece y llega con su esposa. Dice al mexicano, ¿tú cuál va a ser tu deseo? Dice, no, pues yo ya con mi esposa ya no quiero regresar. Dice, mi deseo es mejor que vuelvan el japonés y el estadounidense. Espero ganar, saludos.
0: Ay, no puede ser. Lo regresaron para que se les quite de no querer andar regresando con la esposa. Bueno, mi querido José Eduardo, quiero decirte, mi guapurita, que ya ganaste tu boletito doble para ir a disfrutar de Platanito Sinfónico, un tostón de risas. Muchas felicidades. Esto va a ser el sabadito y vas a disfrutar de este gran espectáculo. 50 años celebrando Platanito con este show, 50 años de risas, de chistes, de alegría. Y vas a estar presente en este histórico momento. Así que felicidades, José Eduardo. Aquí te esperamos mañana por tus boletitos, ¿sale? Pásala bonito, felicidades. 5:43 en Cristal.
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3: 13 y las 6.

los godines. Que después de las 6 se espantan. 5 de la tarde con 54 minutos en el 93.3. Gracias por tu escucha, mi guapurita. Mañana desde las 5 de la mañana por aquí te espero, primeramente Dios, para acompañarnos, para felicitar a los cumpleañeros. Mañana es viernes. Y bueno, para disfrutar de la buena música de Cristal, enlaces de mañanitas, la dinámica, el rinconcito de paz. Desde las 5 de la mañana ya andamos recibiendo tus mensajitos, audios, saludos y todo lo que nos quieras compartir a través de nuestro WhatsApp, a través de las líneas telefónicas y redes sociales. Te quedas en la compañía de Manuel Barrón, soy Yasquebec. Hasta mañana, pásala bonito, con cuidado, maneja con precaución y feliz regreso a casa. Ahora sí, godines, ¡vámonos!

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